por favor, porque esto que hizo el día de... El fin de semana, de hecho, no iba a decir el día de ayer, pero no, de hecho fue el fin de semana. Quería esperar un poquito para que nos dieran un poquito más de información, pero no hubo suerte, la verdad. Y es que no ha salido más, pero yo creo que con lo que tenemos, tenemos muchísimo más que contenido. Y es que para todos los aquellos que no sabían, para todos aquellos que no estuvieron enterados, que el fin de semana fue y también se estableció un nuevo récord mundial dentro del Strongman de, a ver, ¿qué es lo que pasa y dónde es? Pues mira, te lo voy a decir, es en el World Deadlift Championship, que fue en Inglaterra, sí, ahí de donde es el novio de muchas mujeres, Bellingham, ah, ahí mismo fue. Pues bueno, vamos a hablar un poco de México y específicamente del mexicano Raúl Abraham Tyson, le llaman Raúl Abraham Tyson Flores Castro, que levantó nada más y nada menos que 511 kilogramos en peso muerto. ¿Escuchaste bien? No estoy mintiendo, no es una nota exagerada. Lo que escuchaste, 511 kilogramos en peso muerto, es real. Totalmente real, levantó esa cantidad impresionante y como ya les dije, fue un mexicano el que acaba de romper el récord anterior, que el récord anterior era de 510, levantó un kilo más, pero a ver, yo a lo mejor vas a decir, nada, pues nomás levantó un kilo más, aunque hubiera levantado 0.200 gramos, que yo sé que no se puede, realmente tiene que ser 510.500 realmente, pero de todos modos, levantar 500 kilos, o sea, ¿sabes qué son 500 kilos? Yo no sé si realmente sepamos cuánto es levantar 511 kilogramos, de verdad, eso me pareció impresionante y sobre todo que ahora, pues México se han dado cuenta que últimamente ha roto muchos récords a nivel mundial. ¿Y como de qué? ¿De qué cosa estamos hablando? Pues mira, acabamos de hablar de Raúl Abraham Tyson, que levantó 511, le quitó el antiguo récord que fue en 2015, se lo quitó a Hafþór Júlíus, que fue un islandés el que levantó esa tremenda cantidad de 510, pero pues México ya lo superó con 511. Y luego también hace poquito metieron a Isaac del Toro como dentro del top 4 nivel mundial, mejores ciclistas de la existencia prácticamente, o mejor dicho, en tiempos actuales. Y luego también tenemos a México con la nueva interpretación que tuvieron en los Juegos, ¿cómo se llaman? Centroamericanos, creo que era de Santo Domingo, donde también rompieron un récord, creo que eran de más de 400 medallas. O sea, ¿se han dado cuenta que México ha roto muchísimas cosas en este 2026? Yo creo que hay que tenernos en cuenta, hay que ponernos un ojito y sobre todo, además de eso, darnos un fuerte, fuerte aplauso. Bueno, claro que sí, porque sinceramente México es muy hermoso, es muy grande, es muy bello y sobre todo la cantidad de gente tan talentosa que habemos aquí, de verdad, es impresionante. Hay que creérnosla más, recuerden estas palabras, nos la tenemos que creer más de lo que somos. Exactos, no le muevas, no le cambies, vámonos con una rolita que es Where is my husband, no le muevas, no le cambies y en todas partes siempre Pontexa.

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11: Exacto, sí, exactos. En este momento nos encontramos con uno de nuestros amigos de UniEns, que es el director y profesor, y no le vayas a incluir como si fueran de Bob Esponja, donde ponen director, profesor, doctor también, Pedro García de UniEns. ¿Qué tal, Pedro? ¿Cómo te encuentras el día de hoy?
12: ¿Qué tal, Arturo? Buenas tardes. Aquí con muchas ganas de comentar contigo, con auditorio, información relevante de UniEns, y agradecer el espacio para saludarlos y saludar a la comunidad de Ensenada.
11: Eso me encanta, y sobre todo hay que darle un aplauso aquí al director, porque la verdad están haciendo un trabajo impresionante, y sobre todo viendo principalmente lo que necesitan sus clientes, en este caso los estudiantes, muchísimas gracias, donde los estudiantes realmente están viendo cuál es la mejor opción. Y vengo a decirles, o venimos a platicarles a todas las personas que nos estén escuchando, que a ver, vamos a ver algo muy importante, que en tiempos actuales ya desgraciadamente no es tan fácil enfocarte nada más a una cosa. O sea, ¿a qué me refiero? Ahora en las casas casi siempre tiene que trabajar papá y mamá. Uh-huh. Ya no nada más papá o ya no nada más mamá. Muy bien. Entonces, al momento de estudiar, pues a veces se llega a complicar, sobre todo cuando ya estás un poco más grande, en cuanto a pues que requieres más dinero para moverte, para todo lo que sea necesario. Y a veces, y no nada más estoy hablando sobre alguien que quiera estudiar, uh-huh, que sea nuevo, sino que también UNIENS está enfocada en las personas que ya están trabajando, ya tienen más de 20, 25, 30 años y tienen que emparejar su trabajo con el estudio. Platícame un poquito sobre eso. ¿Qué es lo que nos puede ofrecer UNIENS ante esta situación?
12: Sí, mira, Arturo, claro que sí. Gracias por la mención. Comentarle al auditorio que en Universidad de Ensenada tenemos una posibilidad de apoyarlos en el estudio y en el trabajo a la vez. Es decir, el muchacho que va a entrar, o la muchacha, o el joven, o el adulto que va a entrar a la universidad con nosotros, tiene la posibilidad de tener actividades alternas a la escuela.
11: Okay.
12: Nosotros manejamos horarios flexibles, donde pues le damos importancia a las actividades que el muchacho tiene de manera extraordinaria, ¿no? El trabajo, el deporte, alguna actividad cultural, recreativa. Por eso también Universidad de Ensenada maneja esto que es hoy día la educación integral, ¿no? Forma parte de poder ayudar al muchacho o las muchachas a entender la educación de otro punto de vista, ¿no?
11: Muy bien.
12: Como bien lo mencionas, en la parte económica es muy importante y sí. Si yo no trabajo, a lo mejor no me puedo pagar los estudios, o si mis papás no trabajan, no me puedo pagar los estudios. En la universidad, dicho sea de paso, pues tenemos también la posibilidad de al muchacho que entra a estudiar conectarlo con alguna de las empresas más importantes de la ciudad para que se vayan caminando al trabajo real, ¿no? Además de bolsa de trabajo que también propiciamos para los muchachos.
11: Ah, eso es muy importante, sobre todo en cuanto pues aquí no tienes que batallar tantísimo en salir a buscar, porque aquí te ayudan un poquito para, pues digamos que colocarte en algún lugar. Oye, hablando sobre cómo me puedo inscribir y también un poquito sobre cuándo inicia el semestre. Primera pregunta, ¿cómo me puedo inscribir? ¿Tengo que hacer un examen como en el resto de universidades?
12: No, de hecho la universidad de Ensenada no ocupas un examen de admisión, solamente elegir la carrera a la cual vas a quererte inscribir, que en este caso son 8, si gustas te las menciono.
11: Por favor,
12: son, la carrera de Administración de Empresas y Logística, de Licenciado en Educación, Criminología, Licenciado en Derecho, Medios Audiovisuales, Ingeniería, Negocios Internacionales y Filosofía.
11: Muy
12: cualquiera
11: bien.
12: De estas opciones que tú elijas, no existe examen de admisión. Únicamente un proceso de inscripción que es muy sencillo, llenar un formato de inscripción, cubrir algunos gastos de inscripción y listo, ¿no? Para ello, también tenemos nosotros en este momento promociones importantes, ¿no? Seguramente pensaron en la parte económica y bueno, ahorita lo comentamos. Pero la institución, además de estas bondades del examen de admisión, pues promueve la idea de que el estudiante tenga la atención personalizada. Los grupos son reducidos en un espacio, un entorno totalmente adaptado de manera digital a esta era que hoy nos ha alcanzado, con pantallas digitales, con mobiliario actualizado, con pizarrones interactivos.
11: Muy bien.
12: Y esto quiere decir que el estudiante pues ya se siente mucho más dotado de herramientas para poder aprender.
11: Perfecto, y sobre todo porque pues actualmente ya no nada más es con papel y pluma, ya usamos todo. Casi el papel y pluma quedó pues no fuera de lugar, pero ya no se usa tanto como antes. Y es justo lo que ustedes hacen la diferencia, en el que se ponen a ver realmente lo que se necesita afuera en el campo laboral y no tanto pues como lo convencional en las universidades, ¿no?
12: Sí, de hecho la parte de la practicidad, desde que el estudiante entra a la institución a probar la primer materia, tiene que sentir forzosamente qué utilidad le va a dar fuera.
11: Muy bien.
12: Esto es lo que resuelve las problemáticas sociales, ¿no? Entonces la universidad está enfocada justamente en ello. Los docentes tienen la obligatoriedad de que quien da clases en la Universidad de Ensenada está justamente relacionado con la formación que ejerce. Es decir,
11: perfecto,
12: un abogado está estrictamente litigando o en algún juzgado o en algún despacho. Un educólogo está dando clases, o es supervisor, o es orientador, o es director. En estos ejemplos yo me baso para poder decirles al auditorio que todos los maestros en la universidad tienen estas condiciones pedagógicas también alternas para poder garantizar una muy buena clase. Además, comentar también al auditorio, Arturo,
11: dime,
12: que la universidad promueve que el estudiante pues tenga un plan de becas, ¿no?

0: Iniciamos justamente ahora el 30 de septiembre turnos matutinos, turnos vespertinos, y el turno sabatino inició ahora el 5. Okay. El 30 de agosto inició el turno matutino, ahora el 5 de septiembre turno sabatino. Sin embargo, hay aún espacios para que quienes interesen o quienes estén interesados puedan inscribirse sin ningún problema a las carreras que aquí mencionamos, ¿no?
1: Perfecto. Oye, ¿y dónde están ubicados y las redes sociales, número también? Todo para que los exactos puedan ir a inscribirse, por favor.
0: Claro que sí, Arturo. Mira, nosotros tenemos una ubicación privilegiada en el centro de la ciudad, en el corazón de Ensenada. Y estamos exactamente en la calle Alvarado, calle Alvarado y Juárez, a un lado del Monte de Piedad.
1: Muy bien.
0: 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Y las redes sociales nos encuentran como Universidad de Ensenada, tanto en Instagram como en Facebook.
1: Muy bien, exacto. Y, por cierto, en estos momentos están con el 10º aniversario, ¿verdad?
0: Justamente, y volvemos al tema de los beneficios económicos, ¿no?
1: Claro.
0: Por ser el 10º aniversario, Universidad de Ensenada tiene varias bondades. 50% de descuento en la inscripción a cualquiera de nuestras licenciaturas y 50% de descuento en las mensualidades de cualquiera de nuestras licenciaturas.
1: Wow.
0: Además que la universidad también ofrece, ahorita quienes están dudando de qué estudiar o en qué son buenos, un examen de orientación vocacional totalmente gratis.
1: No, eso está espectacular, eso es algo que realmente hace la diferencia, sobre todo porque tienes que tener en cuenta que lo que sea que vayas a estudiar, que lo que sea que vayas a hacer, tienes que sacarle provecho, si no, pues ¿para qué lo haces? Y es que justo es lo que hace UniEns, que realmente te ayuda a saber qué es lo que quieres y para qué es bueno, así, tal cual, qué es lo que quieres y para qué eres bueno. Pues de verdad, muchísimas gracias, director, por estar aquí con nosotros. 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Me imagino que el número de WhatsApp es también, y también si quiero llamar a preguntar lo que sea. Lo que quiera. Muy bien. ¿Redes sociales cómo los encuentro?
0: En Instagram y Facebook como Universidad de Ensenada, en ambas plataformas. Ahí si gustan mandarnos un mensajito, las personas que se acerquen para ello, pues tendrán los descuentos y las sorpresas que aquí comentamos.
1: Perfecto. Amigos, exactos, no le muevas, no le cambies, vámonos con Rolita y en todas partes siempre, ponte Exa.

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2: Exacto, sí, exacto. Estamos de regreso. Ya son las 5:48 de la tarde. Y oigan, en este momento que me estén escuchando y que haya algún godín, les vengo a recordar que el gran Viernes Godín está cada vez más cerca de nosotros. Y es que acuérdense que ya estamos a mitad de la semana, o mejor dicho, ya faltan solamente 2 días para el gran Viernes Godín. Y es que, ¿se acuerdan qué es lo que pasa? No se preocupen, porque para eso estoy aquí, para recordarles qué es lo que pasa en este viernes tan querido, que todo el mundo amamos el viernes, por cierto. Y sobre todo lo vas a amar cuando llegue el staff naranja, el Exa equipo, con unas deliciosas pizzas de Little Caesar con todo y su refresco, que por cierto, ahora ya no le dicen el, ya no dice en las cajitas de Little Caesar, ya no dice Little Caesar, ahora dice él, bueno, ya no dice él, dice Little Caesar. Así tal cual, Liru Sisa. De verdad que yo lo había visto en las redes sociales, esa información, por así decirlo, y la verdad no me la creía, ya que las vi personalmente, ya que las tenía en las manos y vi que decía la cajita Liru Sisa, de verdad me dio muchísima risa. Pero así es, exactos, hasta la puerta de tu trabajo, el Exaequipo te va a llevar unas deliciosas pizzas de Liru Sisa con todo y su refresco. Si quieres quedar bien con el supervisor, con el gerente, con alguna chica, algún chico que andes quedando bien en el lugar donde trabajas, o simplemente te quieres ahorrar un billetito y quieres comer pizza, este es el momento de empezar a mandarme la información. Mira, esto es lo que me tienes que mandar. Rápido, sencillo, para toda la familia. No importa qué tipo de trabajo sea, no importa si es trabajo de gobierno, no importa si es una empresa privada, no pasa nada. Simplemente, pues ahora sí que nos dejen pasar, ¿no? Para poder entregarle las pizzas. Dice así, me tienes que mandar el nombre de la empresa, la ubicación de la empresa, claro, tu nombre y tu número de teléfono. Así de fácil y así de sencillo. Te lo repito, nombre de la empresa, la ubicación, tu nombre y tu número de teléfono. Y con eso, con esos pequeños datos, ya estarás participando para llevarte el viernes, el gran Viernes Godín. Y es que, ¿quién no va a querer unas deliciosas pizzas con todo y su refresco hasta la puerta de tu casa? Y es que no creas que te vamos a llevar nada más dos, ¿eh? No creas que vas a, por ejemplo, trabajas en una empresa de 100 personas y te llevamos dos pizzas. Pues no, ni siquiera la vas a probar. Te las van a arrebatar, va a llegar manotas y te las va a quitar. Exactos, no se vayan a ir, porque en la siguiente horita, o sea, a las 6 de la tarde, vamos a empezar con el regalito, que por cierto, es ahora lo que traigo para ustedes. Le bajamos un poco a los niveles y es que traemos el certificado para lavado de auto en el VIP Express, para que ahora sí traigas tu auto, pero reluciente, de eso que de verdad te da gusto, de esos que le aplaudes incluso a las personas que te limpiaron el carro, porque de verdad son impresionantes. 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Realmente me ha tocado llevarlo un par de veces y wow, dejan el carro. Yo tengo un carrito negro y lo dejan casi plateado, la verdad, lo dejan muy hermoso. Así que ya saben, por el momento vámonos con una rolita que se llama ¿Qué pasa? ¿Qué pasa? Yo me imagino que algunos deben de conocerla, algunos cochinotes exactos que anden por aquí deben de reconocerla por alguna creadora de contenido en particular, pero si no, es una muy buena rola y por cierto, es de las mejores. Así que no le muevas, no le cambies, y en todas partes siempre ponte Exa.

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2: Exacto, sí, exactas. La que realmente es bellísima es la canción anterior que acabamos de escuchar. De verdad no voy a parar de decirlo, pero tremenda rola acaban de sacar Dana y Belinda. De verdad, una de las canciones más impresionantes de los últimos tiempos y sobre todo que de México, de verdad. A mí me gustó muchísimo, es muy popera, muy electrónica, voces muy hermosas. Y también el video, para todos aquellos que no lo han visto, la verdad les recomiendo muchísimo verlo porque al menos yo nunca había visto a ninguna de las dos en esos ángulos que nos llegan a enseñar en el video, la verdad. Y es que exactos, hablando de ángulos, ahorita hace rato estábamos escuchando una de las canciones que sonó, se llama ¿Qué pasa? Y aquí alguien, uno de los exactos, nos mandó un audio muy acertado. Y es que no sé si todos vayan a entender el meme, por así decirlo, pero es que la canción esa de ¿Qué pasa? Ha sido muy famosa desde hace muchísimo. A mí me ha encantado y de hecho hasta siento medio pena, por así decirlo, que las nuevas generaciones identifiquen esta canción con una creadora de contenido en específico. Pero mira, gracias a eso, aquí se acaba de armar un meme en vivo y en directo y a todo color. Mira, dice así. Les voy a poner la canción para que se den una idea de qué es lo que estamos hablando. Es esta de aquí. ¿Qué pasa? Lo voy a adelantar. Ok. Entonces, para que me entiendan cómo va a estar el show. Vamos a poner el audio de Willy William. Y va a quedar muy bien con la canción. Escuchen bien, miren, escuchen.
3: Ya es Anita María Muñoz, tiene 25 años, de la gran comuna de Manipú. Sus medidas son 200, 150 y 200. Lo que más le gusta en la vida es bailar y expresarse con el cuerpo. También le gusta cocinar.

0: baila Willy, cómo baila. No, espectacular, de verdad, me gustó mucho, sobre todo por el potencial de, pues, de la loquera, ¿no? Oye, hablando, cambiando un poquito de tema, cambiándonos a algo ya un poquito más serio, nos acaba de mandar un audio, un exacto, vamos a escucharlo rápidamente, porque esto es bastante, bastante, bastante, bastante importante, dice así.
1: Mi buen R2, nomás para informarte que...
0: A ver.
1: Mañana y pasado mañana no va a haber clases por los calorones. Ponte exa, lo dijo la Gober.
0: Pues sí, la verdad.
1: R2, R2.
0: Dime, dime.
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0: Hablando del audio anterior de las clases, pues sí, seguramente, pues bueno, la verdad yo creo que eso del calor tuvo que haber sido ayer, ¿no? O sea, no es que no vaya a hacer calor el día de mañana ni pasado, pero pues ya el calor realmente se supone, si es que no cambian las cosas, porque luego ya sabemos que aquí siempre se están moviendo los climas, ¿no? Pero antes de comentarlo, sí, sí me puedes hacer un audio con el angelito, mándamelo ya, por favor. Si ya lo tienes pensado, mándamelo ya. Ya mándamelo porque lo necesitamos aquí escuchar todos. Échale, échale, por favor. Continuando con lo del clima, exacto, les decía, pues hoy se supone que ya fue la máxima. Hoy íbamos a estar a 34, ahorita dice que estamos a 29, que realmente la sensación térmica ha de ser como de unos 32, ¿no? Bueno, entonces se supone que mañana y pasado vamos a estar a 31 y 29. Yo creo que realmente tuvo que haber sido, pues, hoy... Y ayer cuando no tuvieron que haber tenido clases, ¿no? De hecho, también me enteré en muchísimos lugares donde están haciendo deporte, que son futbolistas, que son de atletismo, también han cancelado las clases o han cancelado las actividades, porque es que sí, está fuerte el calorcito. Pero la verdad, yo sé que, les digo, tuvo que haber sido el día de ayer y antier, y hoy específico, pero... Lo considero bastante bien porque además sirve que se avienten un puentecito los chamacos. Hace rato que no se avientan un puente y sobre todo pues para que se la pasen bien. A ver, ya nos mandó aquí el audio, brother. Me imagino que quieres la misma canción, ¿verdad? De hecho, ¿cómo le voy a hacer? A ver, aguántame un poquito, déjeme grabarlo porque lo necesito para al rato enseñárselo al angelito. A ver, aquí lo tenemos. Muy bien, aquí lo tenemos ya grabando. Te lo voy a mandar al angelito a ver qué dice. Vamos a ver cómo sale este rollo. A ver, échale Arturo, por favor.
2: Rápidamente, sube a la pista, angelito. Decimos sus

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0: Exanianos, exactos y exactas, vengo rápidamente a anunciarles a todos ustedes que en la siguiente intervención vamos a estar regalando, vamos a hacer la dinámica, va a estar chistosa, considero que va a estar chistosona, y es que ando viendo que andan un poco como que la fiesta está dentro de ustedes, y eso es muy bueno, eso me encanta, sobre todo porque el miércoles como que siempre andamos apagadones, ¿no? Como que ya no andamos ni tristes porque acaba de empezar la semana, no andamos ni súper felices porque todavía no es fin de semana, y miren, para que tengan un incentivo todavía mejor, les voy a regalar un certificado exacto, claro, por un lavado de auto VIP Express, para que ahora sí lo tengan bien limpio. Y estoy hablando del auto, ¿eh? No se vayan ahí por ningún lado, para que ahora sí tengan el carrito limpio por dentro y por fuera, y sobre todo también las llantitas, porque luego, a ver, cuando nosotros nos bañamos, pues también te lavas los pies, ¿no? No los vas a tener todos negrotes. Lo mismo va a pasar con tu auto, va a quedar espectacular, vas a ver que va a brillar y lo vas a ver y va a sonar así de plano. Entonces, exactos, escuchen muy bien la dinámica, ¿eh? Miren, aquí hace rato estábamos hablando sobre esto, y miren, esto es lo que tenemos que hacer en la dinámica. Tú me vas a mandar un audio como si estuvieras presentando a alguien, y ahorita vas a saber cómo es que lo tienes que hacer. Mira, va a sonar así y tú vas a tener que decir algo similar. Escucha. Ok, va a ser esa base, muy bien. Y entonces tú vas a tener que empezar a decir...
1: Ya es, Anita María Muñoz, tiene 25 años, de la gran comuna de Manipú. Sus medidas son 200, 150 y 200. Lo que más le gusta en la vida es bailar y expresarse con el cuerpo. También le gusta cocinar para sus amigos y para su marido. Ella baila así. Are you ready?
0: Ok, ya entendieron la vibra, ya entendieron cómo va a ser la dinámica. Tú puedes decir de quien sea, ¿eh? Puedes, incluso te puedes burlar un poco de mí, claro, sin ningún tipo de problema. Puedes hacer una parodia que, no sé, puedes decir que Arturo te va a poner a bailar, que tiene medidas de, no sé, lo que se te ocurra. Puedes echarme carrilla, no te preocupes. Les voy a pasar unos datos también por si quieren echarme carrilla. Puede ser a mí, puede ser a ti. Puede ser, no sé, a alguno de nosotros de... Bueno, no voy a incluir a nosotros de EXA porque pues no me están dando su autorización, claro, ¿no? Y no quisiera que se molestaran, pero a mí me puedes decir lo que sea. Te voy a dar hasta unos datos que puedes decir y vamos a poner este audio. Muy bien, pues yo tengo el cabello medio largo, así como peinado de tipo de librito. Uso lentes, no, mido 1.80 de estatura. Pues las medidas nunca me las he tomado, pero con esas cosas ya te puedes dar una idea más o menos como de qué decirme. La persona que me mande o que me dé más risa lo que diga, te digo, puede ser que me eches carrilla a mí, puede ser que te inventes a una persona, no importa cómo, nada más escucha más o menos cómo es que lo tendrías que hacer. Aquí tenemos otra persona que ya participó.
2: Rápidamente, sube a la pista, Angelito. Decimos sus medidas, 90, 60, revienta. Angelito le gusta expresarse y es muy expresivo. Claro que sí, vamos, un aplauso para Angelito que baila así.
0: ¡Es todo, Angelito! ¿Qué tal? ¿Ya entendieron exactos? Así que esa es la dinámica, empiezan a mandarme sus audios. Como les digo, puede ser como sea, no importa la persona, no importa si te la inventas. Si te la inventas, mejor, o puede ser incluso que utilices a mí, no importa. Yo no me agüito con esas cosas, y sobre todo me voy a reír más si es que escucho las barbaridades que llegan a decir. Les recuerdo, el regalito, el incentivo es que se llevan un certificado para el lavado de auto en el VIP Express. Así que exactos, no le muevas, no le cambies, y en todas partes siempre ponte EXA.

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0: Exacto, sí, exacto. Es que creen, se están enojando en estos momentos conmigo. Y es que la patronera anda aquí con nosotros. ¿Cómo no? ¿Qué onda, patrona? ¿Qué andas haciendo? Anda agüitada porque no quiero hablar con ella. Dice que nomás puro exa, dice. Y es que exacto, se recuerden que estamos en una dinámica en estos precisos momentos. Y a ver, vamos a escuchar lo que me acaban de mandar. Y es que recordemos que lo que estamos haciendo, vamos a ponerles un ejemplo. Ustedes lo que van a tener que hacer es mandarme un audio donde me tengan que describir. Puede ser a mí, no importa si me eches carrilla, de hecho es la idea. Puede ser a mí o puede ser una persona ficticia que te inventes. No te digo que al grupo de EXA porque no tengo el consentimiento de los demás y pues no queremos que todos los demás se enojen, ¿no? Porque no tengo el consentimiento. Pero mi consentimiento sí lo tienen, me pueden echar carrilla, me pueden decir lo que sea. Entonces, ¿cómo es lo que tienen que hacer? ¿Qué es lo que tienen que hacer? Para empezar, que se van a ganar es el certificado por lavado de auto para que ahora sí lo traigas bien limpiecito por dentro y por fuera, ¿eh? Así que mis exactos, miren, esto es lo que tienen que hacer. Escucha bien, aquí tenemos un ejemplo para que me lo puedas mandar. No hay detalle, ¿eh? Esta va a ser la canción que vamos a estar utilizando para que te des más o menos una idea por dónde vamos. Y aquí tenemos el audio del ejemplo. Déjame escuchar un momentito para ver si este es o me estoy equivocando.
1: Ya es Anita María Muñoz.
0: Este mero es, muy bien.
1: Ya es, Anita.
0: Muy bien, muy bien, muy bien. Vamos a escucharlo cómo sería con todo y la canción. Que suene, por favor.
1: Ya es, Anita María Muñoz. Tiene 25 años, de la gran comuna de Manipú. Sus medidas.

0: Ok, ya entendieron cómo es la dinámica. Como les digo, pueden echarme carrilla, no pasa nada. Yo me llamo Arturo Vidal, tengo el cabello como de librito, no tan largo, porque luego aquí tenemos un audio de un compadre, dice así.
1: Hola, hola, pues no te conocemos y nunca te hemos visto, pero yo creo que eres el hijo perdido del Chicoche, ¿no? Algo así.
0: ¿Cómo que el Chicoche? Algo así, no tanto, pero tengo el cabello mucho más corto que el Chicoche, pero sí es de librito. Miren, a ver, ¿cómo que no me han visto, brother? Pues mira, les recomiendo a todos ustedes que me estén escuchando, que me sigan en las redes sociales. Me puedes encontrar en Instagram como ArturVidal7 para que me veas, te des más una idea de cómo podrías hacerlo si es que quieres hacerlo de mí el audio, ¿ok? Esto es nada más exclusivamente por si lo quieres hacer echándome carrilla a mí en específico. Puedes hacer una persona ficticia también. Mira, aquí tenemos otro audio del Willy William.
2: ¡No, hombre, coqueto! Con ese intro que mandaron y esas rolas que estás poniendo, dan unas ganotas de ir hoy a comer sushi al restaurante famoso este, el,
0: ¿cuál?
2: El de Tijuana, ¿cómo se llama? El HK.
0: ¿Cómo que comer sushi, mi Willy? Ah, bien que le sabes, ¿eh? Bien que le sabes, mi Willy. A ver, exacto, vamos a escuchar una de las participaciones que aquí la tenemos. Dice 3, 2, 1.
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0: 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Aquí te vamos a resolver lo que tú quieras, como ya acaban de escuchar. Oye, este está bueno, ¿eh? Este me gustó y sobre todo que dijo que es más guapo que Thor. Fíjate que difiere un poquito sobre esa cita sound. Pero la verdad agradezco muchísimo. Ojalá estar como ese tremendo diosazo, ¿no? Ahora vamos a escuchar la siguiente participación que aquí la tenemos. Échale, mi Willy Williams.
2: Y él es Arturo Vidales. Y en

0: son los 3 años y chambear en la radio. De adolescente le gustaba subirse al guayabo, pero le apasionaron tanto los vegetales que ahora puro pepino come. Y no le muevas, no le cambies, porque él baila así.
1: Oh, tremendo, tremendo, ¿eh? Tremendo. Ah, Vicky, sabes que me gusta la verdura, ¿verdad? No, me digo, Willy, sí que le sabes, machín, ¿eh? Pues exacto, ya escucharon cómo lo que tienen que hacer. Yo creo que ya tenemos más o menos quién puede ir ganando. Aquí tenemos otro ejemplo, miren.
2: Rápidamente, sube a la pista, Angelito. Decimos sus medidas, 90, 60, revienta. Angelito le gusta expresarse y es muy expresivo. Claro que sí, vamos, un aplauso para Angelito que baila así.
1: Ya escucharon, exacto, ya escucharon. Vamos a ver quién se lo va a llevar. Y recuerda, puedes mandarme el audio a no importa la persona que sea, puede ser mejor inventada o me puedes decir, me puedes echar carrilla. No hay ningún tipo de detalle como lo que acabas de escuchar. Así que no le muevas, no le cambies. Vámonos con Jamaica Bam Bam y en todas partes siempre Pontexa.

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2: Exacto, sí, exactas. Estamos de regreso. Vamos a ver quién va a ser la personita que se lleve el... que me están mandando justo un mensaje ahorita. El certificado por lavado de auto en el VIP Express. Y a ver, vamos a escuchar los audios que tenemos en estos momentos. Nos acaba de mandar uno bastante curioso, la verdad. No me pude contener. Tuve que haberlo escuchado con ustedes en el momento, pero sinceramente quería saber qué es lo que estaba diciendo. Y es que, exactos, tenemos estas tres participaciones. Mi Willy, dime por favor si puedo reproducir el audio que me acabas de mandar, porque luego a veces me manda unos audios el Willy William, que se pone, dice que sí. Muy bien, vamos a escucharlo a ver qué dice Willy William.
3: Coqueto.
2: ¿Qué dice, papi?
3: 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Yo solamente participo por amor al arte.
2: Yo lo sé, muñeco.
3: Duplícaselo al siguiente.
2: Ande, así como mi compa el Hot Spanish. A ver, pues vamos a escuchar el de el Willy William, que lo tenemos bastante bueno, ¿eh? A ver, mi Willy, échale, por favor. Que suene, ¿qué pasa?

0: Me encanta, la verdad. Aquí tenemos el otro, el del angelito. Que suene, por favor.
1: Rápidamente, sube a la pista, Angelito. Decimos sus medidas, 90, 60, revienta. Angelito le gusta expresarse y es muy expresivo. Claro que sí, vamos, un aplauso para Angelito, que baila así.
0: ¡Échale, Angelito! Muy bien. Y luego también tenemos este de aquí.
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0: Ojalá fuera así de fácil, de verdad. Ojalá fuera así de fácil, pues a ver, mis exactos. Vamos a escuchar otro que tenemos aquí que nos lo acaban de mandar. Que se repita la rola, por favor. A ver, dice así.
3: Y ahora en la pista número uno, su lema.
0: ¡Ande!
3: Nos muestra sus pasos con toneadores. 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
0: ¡Ande, pues! Y este locutor que nos acaba de mandar, ¿qué onda? Me va a quitar la chamba este brother. A ver, otra vez. Me gustó, ¿eh?
3: Y ahora en la pista número uno, su lema.
0: Su lema.
3: Nos muestra sus pasos con toneadores. 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
0: ¿Qué pasa? Oye, mi brother, este quedó espectacular. A ver, aquí tenemos este otro, este último.
4: Oye, Arturito.
0: ¿Qué dice?
4: El único enfermo que se imaginó acá a ti y al angelito bailando y agarrando el calzón y dándole vuelta con la mano. ¡Ah, pues esa!
0: No fuiste el único, porque yo también lo imaginé. Imagínate el angelillo y yo con esas greñas que se puso en las redes sociales. Imagínate con esas greñas acá con el calzoncillo y luego lo estiramos y sale volando. ¿Cómo la ves, mis exactos? Pues, brothers, yo creo que quien va a ganar lo vamos a tener que decidir fuera de cámaras. Lo vamos a tener que decidir aquí en la cabina porque está difícil. Está complicado. O díganme ustedes cuál les gustó más. ¿Cuál les gustó más? Exactos. En un momentito más regreso. No le muevas, no le cambies. Los voy a dejar con Mike Tawa, con Carita Feliz, que muy buena rola, la verdad. Así que no le muevas, no le cambies. Y en todas partes siempre, ponte Exa.

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2: Exactos y exactas, ya son las 7:50, prácticamente las 7:51 de la tarde, casi de la noche. Y exactos, vengo a agradecerles a todos ustedes, pero no sin antes tengo que anunciarles que no se pueden perder todas las promociones que tenemos en estos momentos, que tenemos muchas en todo momento y en todas partes. 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Así que, exactos, de verdad, mil millones de gracias por siempre estarnos escuchando, por siempre estarnos sintonizando, por dejarme ser parte de su vida, ya sea que vayan de camino a su casa, que vayan de camino a trabajar, a la escuela, tal vez en la tarde, noche, o simplemente que anden por ahí conduciendo y nos estén escuchando, o incluso que nos escuchen directamente desde su casa. De verdad, mil millones de gracias por dejar de ser parte de su vida, de escucharnos, de participar con nosotros. De verdad, mil millones de gracias. Les mandamos todo el ex equipo. 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Exactos, no le muevas, no le cambies, me despido, muy bonita noche, pásenla espectacular, espero que el calorcito ya baje en la noche y nos deje dormir, sobre todo porque mañana todavía hay que trabajar, todavía hay que ir a la escuela. Así que de verdad, mil millones de gracias. Los voy a dejar con Escápate Conmigo, con Wisin y Ozuna. Así que no le muevas, no le cambies, y en todas partes siempre ponte Exa.

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0: 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Aunque es un platillo típico de las fiestas patrias, nunca es mal tiempo para comerlo. Hoy en nuestro platillo sabio, nos acompaña la Abue Angie para enaltecer nuestros sabores con un plato que nos aporta proteína, carbohidratos y toda la frescura de las verduras. Estamos hablando del pozole blanco con salsa de chile de árbol. ¡Tome nota! 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
1: Nietecitas y nietecitos, bienvenidas y bienvenidos a Revista del Consumidor Radio. Soy su Abue Angie y hoy en el Platillo Sabio los voy a consentir elaborando un platillo tradicional con ingredientes de temporada de nuestro campo mexicano. Un delicioso pozole blanco con su respectiva salsa. Los ingredientes que vamos a necesitar para el pozole son 1 kilogramo de maíz pozolero precocido, 2 cebollas blancas, 2 cabezas de ajo grandes, 1 kilo de carne de puerco en trozos, 1 kilo de retazo de pollo, 3 cubos de consomé de pollo, sal de grano y 9 hojas de laurel. Para la salsa, 6 chiles de árbol del que pica, 12 chiles de árbol del que no pica, 2 dientes de ajo, 2 jitomates, 3 cucharadas de vinagre de manzana, sal molida y orégano. Para acompañarlo, col, orégano, rábanos, limones y tostadas. Vamos al procedimiento. En 3 ollas grandes ponemos a hervir suficiente agua y agregamos a una de ellas el maíz pozolero. Para dar sabor, cocemos el maíz con hojas de laurel, 1 cubito de consomé de pollo y sal. Además, agregamos 5 dientes de ajo y una cebolla previamente licuados y dejamos cocinar hasta que el maíz reviente. Colocamos en una de las otras 2 ollas el pollo y en la otra la carne de cerdo. En cada una agregamos 3 ajos, media cebolla, 3 hojas de laurel y sal. Tapamos y dejamos que cueza aproximadamente durante una hora. Una vez que todo se haya cocido, vertemos el caldo de puerco, el caldo de pollo y la carne a la olla donde está el maíz. Por último, lo dejamos hervir 5 minutos para que se mezclen los sabores y listo. Para la salsa, licuamos los chiles, el jitomate, los dientes de ajo, el orégano, el vinagre de manzana y la sal. Debemos estar atentos para quitar la espuma que se pueda formar. Para su emplatado, servimos el pozole bien caliente y lo acompañamos con carne deshebrada, col, rábanos, cebolla, orégano, limón, la rica salsa de chile de árbol y tostadas. ¡Y listo! Así de fácil es preparar nuestro pozole, nietecitos. Recuerden que el platillo sabio Profeco, además de tener buen sabor, es muy fácil de preparar. Aporta un balance nutricional y rinde para varias porciones. Anímense a prepararlo y cuéntenos en nuestras redes sociales cómo les fue, nietecitas y nietecitos. No olviden que también pueden ver esta receta en el canal de YouTube Profeco TV. Soy su Abue Angie y me encantó compartir esta receta con ustedes en Revista del Consumidor Radio.
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2: Después de la preparación del platillo sabio Profeco de este mes, estamos en la cabina con la Abu más querida de México, la Abue Angie.
1: Ay, nietecita, muchas gracias por decirme así.
2: No, pues sí, es todo un gusto que nos acompañes y queríamos platicar acerca de cómo te sientes, cómo fue que surgió esta incursión en las redes sociales.
1: Pues mira, me siento bien contenta y esto de las redes, pues la verdad es que yo no quería, nietecita. Yo tenía mi trabajo, era comerciante, duré más de 50 años, pero al llegarme la edad, pues ya no es lo mismo. Ya no tenía las mismas fuerzas, las mismas ganas, y pues me ponía a llorar y mis hijas se dieron cuenta y me dijeron, no, vamos a hacer videos, dice, porque no queremos que te enfermes.
2: ¿Y cómo fue que surgió hacer videos de cocina? O sea, ¿tú ya tenías este amor por la cocina desde hace tiempo o cómo fue que decidieron comenzar a hacer recetas?
1: Pues sí, o sea, toda mi vida cociné, porque por ser ama de casa, porque yo andaba con mi abuela, y así surgieron, así surgió lo de hacer las recetas, porque me decía mi hija que, oye, ma, ¿por qué no hacemos recetas de comida? Tú las haces, tú cocinas bien sabroso. Le dije, no, mija, a ti te gusta porque eres mi hija, pero a las demás personas no les van a gustar. Sí, ma, que no sé qué, que no sé cuándo. Y le digo, bueno, ¿qué te parece si mejor enseño cómo se escoge la fruta, la verdura? Porque luego los nietecitos que no saben, pues van comprando y no saben.
2: Sí, no.
1: Y así fue como empecé primero, enseñando cómo se compra la fruta, la verdura, los abarrotes, y ya después vinieron lo de las recetas.
2: ¿Y estos conocimientos cómo los fuiste adquiriendo? ¿A ti te los enseñaron o tú empezaste observando de tu mamá, de tu abuela?
1: No, pues yo fui comerciante más de 50 años y pues mi negocio era de frutas, verduras, abarrotes, chiles secos, entonces ahí aprendí.
2: ¿Y cuál es la particularidad de este pozole blanco?
1: El blanco lo hago porque hay nietecitos que no comen chile.
2: Sí.
1: Entonces yo lo hago con ese fin de que, pues la comida es para disfrutar. Yo lo hago con el fin de que los que no comen chile, pues que lo disfruten, ¿no? Y ya los que comen chile, pues ya les hago otra salsita.
2: Y así ya cada uno escoge el
1: Exacto.
2: nivel de picor que quiere para...
1: Y comen todos.
2: Sí.
1: ¿No? Porque cuando hacen una comida picosa para todos y los que no comen chile, tenemos que pensar en todos los nietecitos.
2: ¿Y la incorporación de la col en vez de la lechuga?
1: Ah, lo que pasa es que, bueno, yo le echo col porque cuando sirves el pozole se tiene que servir caliente porque es carne de puerco y si no se hace como ceboso. Uh-huh. Entonces cuando lo servimos está bien caliente y cuando le echas lechuga, la lechuga se apaga. Se hace así como aguadita.
2: Sí.
1: Y a mí no me gusta yo. Y la col se queda durita.
2: Ok.
1: Por eso, pero igual pues se puede servir con la
2: lechuga. ¿Y no contrasta con el sabor del caldito?
1: Pues para mí no, pero es cuestión de gustos. Por eso nosotros cuando hacemos en la casa, ponemos lechuga y ponemos col.
2: Y así que cada quien...
1: Sí, porque siempre trato de que todos coman, ¿no? O sea, porque si a mí no me gusta la lechuga, pues a los demás sí, ¿no? Entonces así se trata, lechuga y col.
2: ¿Y qué significa para ti acompañarnos hoy en la Profeco para preparar el platillo sabio del mes?
1: Ay, pues me da mucho gusto, me siento muy contenta de que se fijen en esta abuela. Me dio mucho gusto que ustedes me buscaran y me siento útil, nietecita. Yo soy una señora ya grande y yo quiero que el día que yo me retire de aquí, quiero que todos mis nietecitos dejarles algún aprendizaje.
2: Muchas gracias, en serio, por apoyarnos, por enseñarnos cosas que ya no sabemos.
1: Que se están perdiendo y que pues yo la verdad es que no quiero que se pierdan porque somos mexicanos y aparte nuestra gastronomía es reconocida en todo el mundo.
2: Por Así
1: nuestros
2: es.
1: Moles, por la comida sencilla que hacemos, pero bien sabrosa.
2: Sí, ya es parte del patrimonio cultural.
1: Sí, así es, por eso yo me siento bien contenta y orgullosa de ser mexicana.
2: También las y los invitamos a seguirnos en todas las redes sociales de la Revista del Consumidor y en nuestro canal de YouTube Profeco TV para que conozcan el paso a paso de este procedimiento del pozole blanco. Muchas gracias por acompañarnos. Gracias por estar con nosotras.
1: Hasta luego, nietecitos.
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0: Juan Lasarte.
1: ¡Arriba los Bunkers!
2: Gracias, amor. Muchas gracias.

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2: Enrique Iglesias.

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0: violenta del embarazo y maltrato animal, por lo cual se perfilan a una sentencia histórica de hasta 300 años de prisión cada uno por las agravantes de premeditación, alevosía y ventaja, así como por el número de víctimas, 4. Y así lo dijo Hugo Salgado, uno de los abogados de las víctimas del multihomicidio. Escuchemos.
1: En este caso se vinculó por homicidio calificado, en primer momento con las agravantes de premeditación, alevosía, ventaja y asimismo también por haberse cometido en agravio de una mujer y cometido en agravio también de una menor, además de los delitos de interrupción del embarazo de 12 a 13 semanas y con violencia y en este caso la crueldad animal.
2: ¿Cuántos años podrían alcanzarle?
1: Pues siendo un conteo aproximado, sí alcanzarían de 296 años de prisión a Adriana Vitalista.
0: Y lo que preguntabas ayer, Ana Francisca, ya tiene respuesta formal. Sí. Luis Rodríguez, otro de los abogados de las familias de las víctimas, informó que han solicitado investigar a Paola Mandri, esposa de Diego Sebastián, el presunto autor material del multihomicidio, porque hay la presunción de que habría recibido transferencias de las llamadas criptomonedas, que es hasta el momento el principal móvil del cuádruple asesinato ocurrido en Zona Esmeralda de Atizapán de Zaragoza. Presuntamente, Paola Mandri se encuentra en España, pero la defensa del músico Jonathan Meléndez ya solicitó a la Fiscalía General de la República y a la Fiscalía Mexiquense intervenir con autorización judicial los mensajes y llamadas telefónicas entre Diego y su esposa para confirmar o descartar si hubo participación de Paola en los hechos del 1 de septiembre. Aquí lo que dijo.
3: Hasta el momento todavía no se reúnen los datos de prueba suficientes y pertinentes, pero se está investigando a esta persona. Vamos a solicitar datos de prueba como es intervención de comunicaciones privadas, llamadas y tracción de comunicaciones.
0: Cabe señalar que entre las declaraciones que se revelaron ayer en la audiencia destacó la breve frase que el niño sobreviviente le dijo a su abuelita, en el sentido de que identificó a Diego Sebastián como el responsable de los asesinatos. Es decir, que el menor vio y recuerda escenas del día del crimen. Así, ya la audiencia de ayer vinculados a proceso.
4: Muchísimas gracias, Juan Gabriel. Estamos al pendiente. Más adelantito vamos a estar hablando precisamente con el abogado de la familia, con Hugo Salgado. Gracias, Juan Gabriel.
0: Buenos días, pendientes.
4: Muy buen día. Bueno, les platicábamos N+, en el noticiero de Enrique Acevedo. Sacó una información que tenía que ver con la senadora con licencia Julieta Ramírez, senadora que busca la gubernatura de Baja California, está ya en campaña anticipada. En el sentido de que Julieta Ramírez estaría negociando un acuerdo con la Fiscalía de los Estados Unidos para proveer información que eventualmente pudiera ser útil para un caso penal en Estados Unidos y con esa, digamos, con esa garantía no, que la información que ella da no sea usada en su contra. Lo mismo que estaba haciendo la gobernadora Marina del Pilar. Julieta Ramírez fue secretaria particular de Marina del Pilar durante el gobierno de Marina del Pilar en la alcaldía de Mexicali, ¿ok? Bueno, salió este reportaje de N+, y en defensa de Julieta Ramírez, de la senadora con licencia, salió otro senador, el senador por Morena, Luis Fernando Salazar, a amenazar públicamente al periodista Enrique Acevedo, diciéndole: vamos por ti, en fin, una serie de amenazas absolutamente inaceptables. Un par de horas después, cuando se dio cuenta el senador que había desatado una reacción pues brutal de condena, borró el tuit y matizó el mensaje diciendo que la libertad de expresión y que él siempre era respetuoso y bla, bla, bla, y argumentando que las informaciones falsas no deben confundirse con libertad de prensa. Eso fue lo que dijo el senador. Grave, muy grave por donde se le vea. Enrique Acevedo respondió así en el programa Tercer Grado.
5: Reiterar que esto no ocurre en cualquier lugar, ocurre en un país en donde cientos de periodistas han sido vigilados, han sido amenazados, han sido asesinados. Ocurre en un país en donde existe este clima de persecución al periodismo que es cada vez más frecuente. Y esta vez ocurre desde el corazón de la democracia mexicana, que es el Congreso, el Senado, lo que me parece lo hace particularmente grave. Y por eso no debemos normalizar expresiones así de parte de un representante de una institución que cuenta pues con los recursos, la influencia, el poder con la que cuenta el senador. Rechazar cualquier intento de silenciar o amedrentar a cualquier periodista.
4: Bueno, y por supuesto, solidarizarnos con Enrique Acevedo y preguntar si desde la bancada de Morena esto va a quedar así, porque, pues no sé, su coordinador, Ignacio Mier, supongo, tendría que hacer algo, ¿no? O va a dejar que esto pase sin consecuencia alguna. Es un senador de la República y desde su posición y su voz de peso como senador de la República lanza una amenaza: vamos por ti. Vamos por ti, eso fue lo que dijo. El senador, o ya les parece normal, porque esa es la otra, ¿no? Hay dos posibilidades, o que comparten la apreciación y entonces la dejan correr, o les parece que es lo más natural del mundo hacer algo así. En ambas posibilidades, es grave lo que ocurrió y es grave que desde la bancada de Morena no haya una consecuencia para este senador de alguna manera. Estamos, por supuesto, en este tema y aprovechando también el momento para comunicar nuestro pesar, nuestro sentir por la muerte del periodista Oscar Mario Beteta ayer por la noche. Un abrazo a sus familiares, un abrazo a sus amigos, a sus colegas de tantos años en el periodismo de radio y de televisión, por supuesto también prensa escrita. Descanse en paz, Oscar Mario Beteta. Y bueno, hoy se cumple un año de la explosión de la pipa en Iztapalapa, en el puente de la Concordia, esta explosión tremenda que dejó 32 personas heridas, fallecidos, 100 personas heridas. Más adelantito estaremos platicando con Arturo Piña, quien perdió a dos de sus familiares en esta explosión. En fin, mucha información el día de hoy. Vamos con todos estos temas y más. Estará, por supuesto, Brenda Estefan platicando sobre lo ocurrido en una zona importante allá en Alemania con la posibilidad de que la ultraderecha regrese al poder. En fin, está interesante lo que está ocurriendo también alrededor del mundo. Las 7:26, nos vamos a la pausa. 5543-77125, nuestro WhatsApp aquí en cabina. Gracias a toda la gente que nos está escuchando desde Tuxtepec, desde Zihuatanejo, Zihua, saludos, Chihuahua, muchísimas gracias, Oaxaca, Nogales, Mérida, Los Cabos, León, gracias por conectar con nosotros esta mañana. Yo soy Ana Francisca Vega, no se vayan.

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2: Buenos días, David, ¿cómo estás?
3: Hola, Ana Francisca, ¿cómo estás? Saludos, buenos días, muy buenos días para todos en MBS. Los Halcones Marinos de Seattle remaron contracorriente para salir victoriosos en su primer partido después de conquistar la NFL apenas en febrero en el Super Bowl. Los vigentes campeones impusieron 13-10 a los Patriotas de Nueva Inglaterra, logrando 10 puntos en el último cuarto para pues asegurarse la victoria en el Lumen Field en su propio estadio. Comienzan bien los Halcones Marinos. En su primera serie ofensiva, Seattle perdió por una presunta lesión en la cadera a su mariscal de campo titular Sam Darnold, quien salió cojeando luego de ser capturado por el defensivo Dremond Jones. En su relevo entró Drew Locke, el pasador que durante toda su carrera se había caracterizado por ser inconsistente y poco confiable en situaciones adversas, pero que ayer demostró que puede ser una garantía al ingresar desde el banquillo. Así que gana el equipo de los Halcones Marinos de Seattle. La actividad de la NFL va a continuar este jueves con el duelo entre los favoritos Rams de Los Ángeles y los 49 de San Francisco, partido que se disputará por primera vez en Melbourne, en Australia, como parte del proceso de internacionalización de la NFL, que obviamente también incluirá el juego en la Ciudad de México entre los Vikingos de Minnesota y los 49 de San Francisco. En la Liga Mexicana de Béisbol, el equipo de los Toros de Tijuana vapuleó a los Olmecas de Tabasco y ha empatado la Serie del Rey, la serie final del béisbol mexicano, un triunfo por bando. Hoy descansan y reanudan compromiso a partir del viernes en el Estadio Centenario 27 de febrero allá en Villahermosa. Franchi Cordero, Junior Lake, Jonathan Guzmán pegaron cuadrangular, Justin Turner tuvo 3 imparables y el equipo de los Toros de Tijuana anotaron 10 carreras en la quinta entrada y con eso se aseguraron prácticamente la victoria dentro de la NFL. Bueno, hay más cambios, hay más noticias en el fútbol mexicano, en todavía lo que es el mercado de fichajes. Yo creo que lo más destacado es Elías Montiel, un jugador de 20 años, pasó por casi 15 millones de dólares, 15 millones de dólares del Pachuca al Atlas. ¿Se imagina usted eso? Que en Europa estén escuchando una transacción interna del fútbol mexicano en 15 millones de dólares, qué locura, una auténtica locura. Por eso el futbolista mexicano se va poco. Lo decía David Trezeguet ayer, lo decía también Antonio Nelson Ciña, lo dijo Carlos Aviña, el director deportivo del Mónaco. Se paga demasiado bien en México. Mientras eso no se pueda encontrar el mecanismo adecuado, no quiero mencionar un límite, un tope salarial, un tope de transacciones, porque eso no tiene que ver con el mercado libre que presumimos en México, pero al final le está haciendo daño. Le va a hacer daño a la selección mexicana de fútbol porque se hace un círculo poco virtuoso. El jugador mexicano no sale, no hay confianza en él, entonces los equipos europeos no pagan por él esas cantidades. Si permitieran que salgan los jugadores mexicanos y que logren dejar un buen sabor de boca con actuaciones en el fútbol europeo, seguramente llegarían con esas cantidades a comprar un Elías Montiel, pero hoy no lo van a comprar porque el jugador mexicano no está cotizado en Europa. Bueno, el América contrató a Santiago Ramos Mingo, un jugador defensa central argentino que viene de jugar en el Bahía de la Liga Brasileira. Descartaron a Iván Tona y aparentemente están buscando un mediocampista o puede ser un defensa central y así habilitar a Israel Reyes en esa posición de medio centro. Guillermo el Memote Martínez pasa de Pumas a Tigres. Lo compró, lo pidió Vucetich como vicepresidente deportivo, como entrenador. Se va el centro delantero de Pumas y que actuó con la selección mexicana del Mundial a Tigres. También Emiliano Gómez, futbolista uruguayo, un extremo, pasó del Puebla al conjunto de Tigres. Hoy será presentado Rafael Márquez ante los medios de comunicación en el Centro de Alto Rendimiento. Vamos a ver qué tal la presentación. Recuerden que ha habido pues algunos dimes y diretes que tienen que ver con el asunto de su relación con los medios. Pasó en el aeropuerto hace un par de meses que iba él caminando y un periodista lo quiso abordar y él dijo, se tapó y siguió caminando y ni siquiera contestó. Yo creo que en ese sentido se equivoca Rafael Márquez. No es que tenga que atender al periodista, taxista, pero puede ser cortés, educado, y decirle, ¿sabe qué, señor? En este momento no nos permiten declarar, lo podemos hacer más adelante. Pero eso de esconderse, cuidado, porque necesita de una personalidad especial para estar en ese banquillo de la Selección Mexicana de Fútbol. Y viene de un verdadero maestro en ese tipo de cosas, porque las relaciones públicas a Javier Aguirre se le daban de forma maravillosa. Bueno, el accidentado camino de Alexander Zverev al inicio del Abierto de Estados Unidos se convirtió en un paseo tranquilo hasta las semifinales. El alemán venció a Botix van Sandelschulp, el neerlandés, 6-2, 7-5 y 6-1. Así que está en la semifinal y jugará el viernes contra Karen Khachanov, mientras que en un duelo de estadounidenses, Ben Shelton se medirá a Francis Tiafoe en la otra semifinal. Favoritos para llegar a la final varonil del US Open, Alexander Zverev y, por supuesto, Ben Shelton, el hombre que eliminó a Carlitos Alcaraz. Bueno, regresando al fútbol, en la Liga de Campeones de Europa ganó el Barça. El Barça está impresionante, pero bueno, es demasiado temprano para hacer conjeturas. El equipo del Barcelona metió una goleada de 5-1 al Feyenoord. Rafinha marcó en dos ocasiones, Lamine Yamal el 77. Muy bien el Barcelona hasta ahora en obviamente lo que ha sido su inicio de torneo, tanto en la Liga como en esta Champions. En otros resultados también obviamente interesantes de esta Liga de Campeones de Europa, el equipo del Arsenal derrotó 1-0 al Napoli. También el Liverpool superó 2-1 al Atlético de Madrid. El PSG, el campeón defensor, doble campeón defensor, le metió 6-1 al Slovan de Bratislava. Y hoy tendremos algunos partidos interesantes. Juega el Bayern Múnich contra el Bodo Glimt de Noruega, el PSV contra el Shakhtar, Fenerbahce Roma. En fin, juegos interesantes de esta Liga de Campeones de Europa. Lo que tenemos en deportes. Muchas gracias, saludos a Ana Francisca. Los esperamos con todo el equipo a partir de las 3 de la tarde en MBS Deportes.
2: Gracias, David, las 7 de la mañana con 37 minutos.
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4: Agradecida, por supuesto, con la institución, con el Consejo General, con quien estuvo en su momento cuando se me hace el nombramiento, con quienes ingresaron, por supuesto, ahora, ¿no? Por la confianza. Hice yo siempre mi mejor esfuerzo y, bueno, pues hoy se lo comuniqué al Consejo General después de platicar con la señora presidenta anoche de mi estado de salud. Y, bueno, pues mi agradecimiento para el Consejo, para la estructura, ¿no? Para todo lo que significa el sistema electoral en el país. Me voy agradecida y pues es tiempo en que yo me dedique a mí y a mi salud, que la vida me permita vivir, ¿no? Y seguir para adelante.
2: Bueno, estamos a minutos de que formalmente arranque el proceso electoral. Habrá un evento público en el INE a las 8 de la mañana. Nos estaremos conectando, por supuesto, hasta las instalaciones del Instituto Nacional Electoral para escuchar seguramente lo que será pues el mensaje de apertura del proceso por parte de la consejera presidenta Guadalupe Tadei. Vamos a ver qué es lo que ocurre, pero por lo pronto ayer llamó mucho la atención, que a poquitas horas de este arranque electoral haya anunciado su renuncia la secretaria ejecutiva del Instituto Nacional Electoral por motivos de salud, dijo Claudia Arlette Espino, y pues rápidamente Guadalupe Tadei nombró a su cercanísimo, a su mano derecha, Roberto Félix López, para ocupar el cargo de forma interina, pero no sé, digamos, cuál sea la posibilidad de que haya un consenso sobre otro secretario general u otra secretaria general ya encaminados en la propia lógica del arranque del proceso electoral. No sé si dé tiempo de nombrar a alguien más, pero una de las cosas que ya les decía hace ratito, una de las cosas importantes es que en torno a Roberto Félix López no hubo consenso en 2023 sobre su nombramiento. ¿Por qué? Pues porque se le consideraba una persona demasiado cercana a Guadalupe Tadei. El proceso electoral va a ser un proceso muy grande, 17 gubernaturas, 1,098 diputaciones locales, 18,057 cargos en ayuntamientos y 437 presidencias de juntas municipales, sindicaturas y regidurías. Afortunadamente le quitaron la segunda parte de las elecciones judiciales, que también se supone que iban a ser en el 2027. Ahora, hace unos meses las pasaron al 2028 porque se dieron cuenta que era básicamente inoperable una elección de ese tamaño, pero bueno, así será De este tamaño será el proceso que nos espera y que estaremos acompañando, por supuesto, los próximos meses. Arturo Espinosa, director del Laboratorio Electoral, socio de Estrategia Consultores. ¿Cómo tomas esta renuncia de la secretaria ejecutiva? ¿Cuál es la implicación para el proceso electoral? En fin, me da siempre mucho gusto platicar contigo, Arturo.
5: Hola, Ana Francisca, ¿cómo estás? Qué gusto saludar. La verdad es que con preocupación, yo creo que esto agrava la crisis que traen las autoridades electorales. Hay que decirlo y hay que decirlo claro. Uh-huh. Las autoridades electorales llegan a esta elección intermedia no en su mejor momento. A mí me parece que llegan sumamente cuestionadas en cuanto a la imparcialidad, en cuanto a la autonomía con la que se conducen. Han habido a lo largo de estos últimos años y de manera más reciente de cara al proceso electoral decisiones muy polémicas, muy cuestionables. Uh-huh. Todo lo que pasó con Somos México y su logo y el que no les permitieran usar colores y el mapa de la República Mexicana y el nombre de México, pero otras muchas que se han ido tomando. Digo, podemos hacer un recuento larguísimo y estaríamos aquí varios días haciendo recuentos, pero hay que decirlo, llegan cuestionadas en cuanto a su imparcialidad y en cuanto a la autonomía, la independencia con la que se conducen. Llegan además divididas. Es claro que hay una división interna en ambas autoridades electorales, en el Instituto Nacional Electoral, entre consejerías, entre integrantes del principal órgano. Hay diferentes bloques, ha habido acusaciones entre ellos, ha habido ayer justamente, por ejemplo, los partidos políticos, Somos lo señaló, que se enteraron por la prensa de la renuncia de la Secretaría Ejecutiva, los consejeros electorales, los pares de la presidenta, también se enteraron por la prensa de estas renuncias, y en el Tribunal Electoral ni que se diga. También existe una división entre las diferentes magistraturas. Pero además, ahora le abonamos que llegan incompletas. No podemos olvidar que hace unos días renunció la magistrada Mónica Soto. Uh-huh. Dejó el cargo de buenas a primeras sin justificar cuál era la razón de peso para dejarlo. Y hoy lo deja la secretaria ejecutiva. La secretaria ejecutiva, Ana Francisca, es quien opera toda la elección. Es quien lleva los hilos conductores de toda la organización de la elección. Los consejeros, al final, las consejeras son quienes toman la decisión.
2: Sí, sí, pero ella las opera.
5: Está en el día a día, en la ejecución, llevando las riendas,

0: El proceso electoral, sí, o sea, sus temas de salud salieron ayer, ¿o cómo, o qué pasó?
1: Sí, no, sí, no tenemos esa información, pero pues es, sí, ¿no? Genera muchas dudas, sin haber un periodo de transición, sin que... Y además sabiendo, Arturo, el impacto que una decisión así tendría, ¿no?
0: Desde luego, es un impacto, la verdad es que muy importante. Y te digo, vienen en estas condiciones que no nada más es un cambio operativo de último momento, pero bueno, pues el Consejo General está fuerte, la autoridad electoral sumamente legitimada. No, la verdad es que vienen de serios cuestionamientos. Creo que es una autoridad electoral que pues ha estado bastante golpeada, que ha estado en polémicas, porque más tampoco podemos olvidar, hay otro tipo de temas que han salido, ¿no? El tema de las renuncias masivas, el tema de ciertos servidores públicos que han dejado los cargos, que tenían mucha experiencia, muchos años trabajando en la institución, que conocían perfectamente el funcionamiento de la institución, y hoy en día se cuestiona que han llegado funcionarios públicos sin experiencia, sin las credenciales suficientes.
1: Ya.
0: Hace poco impugnaron el nombramiento del titular de la Unidad Técnica de Fiscalización porque pues no tenía este conocimiento en materia de fiscalización electoral, aunque el tribunal lo validó, pero bueno, fue un cuestionamiento que hubo por parte de partidos políticos, de consejeros. Digamos, creo que trae varios focos rojos, varios frentes la autoridad electoral, y pues esto abre uno más, y no es lo ideal llegar en estas condiciones al proceso electoral.
1: ¿Está tomado el árbitro electoral por el oficialismo, Arturo? O sea, tu valoración es esa.
0: Mi valoración sí es que el árbitro electoral está cargado hacia el oficialismo y está cooptado en cierta forma por el oficialismo. Yo sí creo que lamentablemente no ha habido una buena conducción de la presidenta Tadei en cuanto al manejo de la institución. Yo sí creo que no ha ayudado a fortalecer y consolidar la posición de la institución, y más bien ha habido muchos cuestionamientos en torno a su administración, muchos cuestionamientos, divisiones, no solo en votaciones divididas, las conducciones de la sesión, las inconformidades de diferentes consejeros, consejeras que lo han señalado ahí en la mesa, de los partidos políticos que también lo han señalado, acusaciones de malos manejos administrativos, de malos manejos en cuanto a los recursos, de renuncias de funcionarios públicos. Creo que así ha sido una conducción muy polémica por parte de la presidenta. Te decía, todo este tiempo que han habido la conformación de la Junta General Ejecutiva, la designación de la Secretaría Ejecutiva, todo esto ha sido muy polémico, y sí creo que esto da indicios de que el árbitro ha perdido esta autonomía, ha perdido esta independencia, y de que sí hay una incidencia del oficialismo en cómo se conduce el árbitro electoral.
1: Siempre las votaciones disminuyen en las elecciones intermedias, es decir, siempre la gente votamos más, los ciudadanos votamos más para la elección que concurre con la presidencial que en las intermedias, Arturo. Pero si alguien te está escuchando y escucha lo que estás diciendo, diría, pues sí, ¿para qué voy, no? O sea, dime.
0: Esta es una de las muchas preocupaciones, y a mí es uno de los temas que más me preocupa de esta elección, Ana Francisca, que vaya a haber una participación mucho más baja de lo normal. La participación en una elección intermedia ronda sobre poquito arriba del 50%, 52, 55% más o menos, siempre es menor. Yo confiaría que las elecciones locales, las 17 gubernaturas, empujen un poco la participación a mayor, pero me preocuparía que cayera por abajo del 50%. Y me preocuparía, creo que no solo el papel de la autoridad electoral fuera un factor determinante, creo que contribuiría. Esto es uno de los temas que me preocupa. Hemos dedicado mucho dinero, mucho esfuerzo a construir una autoridad electoral confiable, y hoy no hay esta confianza en la autoridad electoral. Hoy hay más cuestionamientos respecto del papel de la autoridad electoral que confianza en lo que esté haciendo. Y desde luego hay otros factores que también son imputables a los partidos políticos y a la situación de violencia y seguridad en el país, que también pueden impactar en la participación ciudadana.
1: Bueno, pues arranca hoy, en unos 10 minutitos empieza el acto formal. Estamos en este tema, Arturo, y estaremos conversando seguramente a lo largo de estos próximos meses. Por lo pronto,

0: Muchas gracias por este análisis.
1: Desde luego, claro que sí, con mucho gusto, Ana Francisca, muy buenos días.
0: Un abrazo, es Arturo Espinosa. Acaba de sacar Luis Fernando Salazar, el senador que utilizó la expresión amenazó al periodista Enrique Acevedo por la publicación de el reportaje que tenía que ver con la senadora Julieta Ramírez, que estaría negociando con la Fiscalía de Estados Unidos. Y se los leo textual, es una disculpa, dice ahí, me equivoqué, dice Luis Fernando Salazar, dice, cuando utilicé la expresión vamos a ir por ti, me refería única y exclusivamente a la vía legal, a acudir a las instancias que existen cuando una persona considera que ha sido difamada o afectada en su reputación y que ahí sea en donde se determine quién tiene la razón. Esa siempre ha sido mi manera de actuar y ese es el terreno en el que me he desenvuelto toda mi vida, en el de la ley. Dice, sigo teniendo una diferencia profunda con este trabajo periodístico, pero una cosa es mi opinión sobre el reportaje y otra muy distinta la manera en que expresé mi inconformidad. Y ahí quiero ser muy claro, me equivoqué en la forma. Le ofrezco una disculpa pública a Enrique Acevedo. La expresión que utilicé no fue correcta, me faltó mesura. ¿Usted cree? ¡Qué bárbaro! Me faltó mesura, dice, me faltó explicar en ese momento a qué me estaba refiriendo. Entiendo perfectamente que una frase como esa, dicha sin ningún contexto, puede interpretarse de una manera muy distinta a lo que yo tenía en mente. Por ello, me disculpo. Y dice, pero también es cierto que quienes tenemos una responsabilidad pública debemos cuidar nuestras palabras. Las palabras tienen consecuencias y las mías las tuvieron. De ellas me hago responsable, dice Luis Fernando Salazar Fernández, senador que habría amenazado de esta manera y que ahora dice, pues no le dije lo que le quería decir básicamente, ¿no? Que era, pues lo vamos a demandar, ¿no? Eso es lo que está diciendo básicamente el senador Salazar. Ahí está la carta y estamos por supuesto pendientes de reacciones por parte del propio periodista. A las 7:51 vamos a la pausa. Regresamos con más.

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1: Son las 7:55 y así amanecieron los diarios del país.
0: Primeras planas de la mañana. Reforma.
2: Grabarían 3% de ventas aunque tengan pérdidas. Creen que medida es contraproducente y provocará mayor pago de impuestos.
0: El Universal.
2: A Ulloa no le cuadran los ahorros ni las herencias.
0: Milenio.
2: Crimen y austeridad, retos clave del proceso electoral ya en curso.
0: La Jornada.
2: Anuncia Secretaría de Hacienda y Crédito Público baja en pagos de la deuda externa por 3 años.
0: El Financiero.
2: Plan fiscal busca preservar la calificación de México. Amador, mantener la confianza en las finanzas públicas y en la capacidad de pago del país, clave en 2027.
0: Excelsior.
2: Quitan cochinito a municipios. El SAT bloqueó a más de 38,000 factureras y audita a 2,000 personas por compra de recibos. Para MBS Noticias, Ángela Molina.
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3: ¿Qué es lo que buscamos con el paquete económico para el siguiente año? Primero, tener finanzas públicas sanas, sostenibles en el largo plazo, que permitan sostener los avances sociales. Ha habido una reducción de más de 13.5 millones de personas que han dejado la pobreza. Los indicadores de pobreza, también de pobreza laboral, se encuentran en mínimos desde que se iniciaron los registros. Para mejorar los ingresos de las familias, apoyar a quienes generan empleo. Hay un paquete, como mencionaba la presidenta, que se presentará después para apoyar la generación de empleo y crear nuevas empresas y promover la inversión necesaria para el desarrollo. No estamos viendo más allá del crecimiento, estamos viendo el desarrollo.
1: Bueno, el paquete económico 2027 no crea nuevos impuestos, pero sí implica una estrategia fiscal diferente por parte de la autoridad y una estrategia fiscal que va a terminar por sentirse en las cuentas y en los impuestos que tenemos que pagar tanto personas físicas como personas morales en este país. ¿Dónde van a quedar? Obviamente se va a discutir esto, pero seguramente muchas de las cosas que se plantearon van a pasar en el paquete económico, y me parece importante establecer pues cómo van a quedar las recaudaciones y sobre todo qué se espera de los contribuyentes para este 2027. Diana Bernal, asesora en materia fiscal, Colegio de Contadores Públicos de México. Gracias, Diana, siempre por estar cerca y por conversar con nosotros. ¿Cómo viste lo que se presentó?
4: Hola, querida Ana Francisca. Ante todo, muchas felicidades por este nuevo horario, me da mucho gusto platicar contigo.
1: Gracias.
4: Yo no soy contadora, soy abogada, y qué bueno que mencionaste el Colegio de Contadores, con el cual pues tengo una excelente relación. Y este tema que tocas es muy delicado, porque mira, el gobierno está desde luego empeñado, y así debe ser, en sus políticas de prosperidad compartida, las llama. Y hace mucho énfasis en todas estas iniciativas del paquete económico, pues que el motivo que los lleva a obtener recursos es el financiamiento de programas sociales, que a estas alturas, fíjate que ya forman el 2.7 del PIB, o sea, realmente ya es una presión muy fuerte sobre las finanzas públicas. Y como ya lo has comentado en tu programa, bueno, los ingresos que espera tener el gobierno para el próximo año es un poco más de 10.600.000 millones.
1: Sí.
4: Pero la noticia que debe ser interesante para todos nosotros como habitantes de este país es que de ese dinero los mexicanos y mexicanas o cualquier extranjero que tenga que pagar impuestos en México vamos a pagar 6.263.000 millones. Ese es el peso que se está esperando de la sociedad productiva para el próximo año. Y fíjate que hay que ser justos. Hay noticias, a mi juicio, muy negativas, y hay noticias muy positivas. Si hacemos una rápida división, digamos que por lo que toca a las personas físicas como tú, como yo, como los que nos están escuchando, si facturan hasta 5 millones de pesos, hay muy buenas noticias. También todas las sociedades que facturen o vendan o tengan ingresos hasta 50 millones de pesos anuales, estoy hablando de cifras anuales,
1: sí,
4: también hay buenas noticias, porque se va a continuar con el régimen simplificado de confianza y se amplía el tope para tributar en este régimen, que tiene muchas facilidades. Esas son las buenas noticias, pero ahorita en el corte hacía alusión la persona que nos informaba a las noticias que pueden verse como muy negativas, a mi juicio, pero se van dirigidas a todas las empresas o sociedades que ingresen al año 50 millones o más. A esas sociedades, empresas que tributan ahora en el título de personas morales, se les va a imponer una especie de gravamen o de impuesto mínimo. Uh-huh. De tal manera, Ana Francisca, que si tú eres una empresa, vendes 100, pero por situaciones económicas, productivas,
1: sí,
4: específicas, tuviste que pagar 98 de gastos,
1: sí,
4: para obtener 100,
1: sí,
4: te van a limitar esos gastos en dos maneras. Y eso va a llevar a que tú tengas, aunque tengas más gastos que ingresos, si eres una sociedad o persona moral de más de 50 millones, vas a tener que pagar un gravamen mínimo que puede oscilar en 1 o 2% sobre una base de 3.33. En pocas palabras,
1: sí,
4: el Estado va a presumir que si tú eres una sociedad que ingresa más de 50 millones, por lo menos tienes una utilidad de 3.33 y sobre eso te va a poner o la tasa general del impuesto, 30%.
1: Eso, a ver, para entender, ¿eso es justo o injusto? O sea, ¿eso es justo o injusto, Diana?
4: Es el viejo debate de los impuestos mínimos que siempre ha existido en ese país y que le dicen a una empresa, a ver, tú tuviste ingresos de 50 millones, pero ¿cómo es posible que me digas que de eso solo fue ganancia 3 millones y medio?
1: Ya.
4: Entonces le dicen, no puede ser. Vamos a presumir que en realidad tienes una ganancia mayor. Eso va a ser para todas las empresas. Las afectará más si gastan más. Las afectará menos si gastan menos.
1: Yeah.
4: Hay porcentajes muy precisos. Pero ¿sabes qué es lo más grave de todo? Que eso sí, a mí me parece muy grave como fiscalista, es que el próximo año, desde la primera declaración mensual de estas empresas que presentan por el mes de enero en febrero, van a tener que multiplicar su coeficiente de utilidad, ahorita explicamos qué es eso, por un factor ficticio, un porcentaje que la ley da de impuestos sobre la renta en los transitorios. Entonces, rápidamente, digamos, una empresa tuvo pérdidas el año pasado. Aún así, en febrero va a tener que pagar algún dinero por el mes de enero. Digamos que ya no va a poder tener pagos en ceros.
1: Híjole, pues eso va a apretar muchísimo las economías de muchas empresas. O sea, sin minimizar el tema de uso de factureras y todo lo que tú quieras, que a mí me parece claro que hay que combatir, para empresas que quizá no les está yendo tan bien, pues esto puede ser, no sé si la gota que derrame el vaso.
4: Y lo de las factureras es una falacia, no tiene nada que ver.
1: A ver.
4: Porque ya existen muchos instrumentos que el SAT utiliza para combatir factureras. Las publicaciones en el diario oficial, las visitas sorpresa que duran 90 días para cancelar el certificado con el cual factura una empresa. Esto no tiene que ver. Este es un impuesto mínimo metido al impuesto sobre la renta, montado allí. La renta tú pagas sobre tu renta, que significa tu utilidad, tu ganancia. Entonces, como no querían decir va a haber nuevos impuestos, en lugar de meter un impuesto mínimo como fue el YETU o el impuesto al activo, meten un mecanismo en los pagos anuales y mensuales de impuestos sobre la renta, que aunque no tengas renta o utilidad, te obliga a pagar un determinado porcentaje. Y claro que afecta muchísimo la liquidez de las empresas. Y empresas que están ahorita en un periodo, a lo mejor recuperándose de alguna crisis, de alguna presión económica, van a tener que pagar si por lo menos ya tienen 5 años operando. Si son nuevas, no. Ahora yo te digo, Ana Francisca, con esta legislación y con estos indicadores macroeconómicos, la inversión productiva pues va a ser más difícil que llegue. Uh-huh. Ya los empresarios tienen, sobre todo la inversión extranjera también, pues alertas en invertir en México con un poder judicial que además pues está tomado.
1: Bueno, pues complicada la perspectiva. Tenía mucho interés en conversar contigo, Diana. Muchísimas gracias. Te mando un abrazo. Estamos en comunicación.
4: Un abrazo. Excelente día.
1: Gracias, asesora en materia fiscal, Diana Bernal. Por cierto, el Consejo Coordinador Empresarial saca un boletín el día de hoy diciendo para el Consejo es prioritario mantener el grado de inversión con crecimiento económico sostenido y un gasto público responsable. En el marco, por supuesto, del paquete económico 2027, dice, tiene que haber un ejercicio eficiente del gasto público, ampliar la base de los contribuyentes, fortalecer la formalidad, es decir, empezarnos a alejar de esa cifra tremenda de la informalidad en el país, combatir la evasión y las redes de facturación falsas. Dice también por acá, reconocemos que hay incentivos para las pymes que son fundamentales, generan el 70% de empleo del país. Dice finalmente el objetivo común entre el gobierno y el sector empresarial, esto es el Consejo Coordinador Empresarial, es el crecimiento económico y proteger el bienestar. El entendimiento de que debe priorizarse el gasto social en salud, educación, pero también cuidar el tema de la inversión en la infraestructura. Dice, este entendimiento manda una señal de confianza dentro y fuera del país, que México es capaz de construir acuerdos y actuar con responsabilidad frente a un entorno económico complejo. Mantener el grado de inversión, pues es la debe ser, dice, la prioridad. 8:06, vamos a la pausa, tenemos más al volver.

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1: Esta es la información vial. Norte, tránsito fluido en ambos sentidos de Boulevard Quetzalcóatl, entre Boulevard de los Aztecas y Boulevard Poxtecas. Sur, rezagado el tránsito en ambos sentidos de Calzada del Hueso, entre el Eje 1 Oriente y Avenida División del Norte. Optimiza tiempo por Calzada de las Bombas. Poniente, hay buen avance en ambos sentidos de Avenida Tamaulipas, entre Avenida de los Poetas y Calle Santa Anita. 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
9: 8 de la mañana con 12 minutos. Gracias por seguir con nosotros aquí en MBS Noticias. Este jueves 10 de septiembre del 2026. Esta es la información al momento.
8: En resumen.
9: El senador por Morena, Luis Fernando Salazar, ofreció una disculpa pública al periodista Enrique Acevedo por la amenaza que lanzó en su contra después de que en el noticiero de Acevedo se dio a conocer que la senadora con licencia Julieta Ramírez, que quiere ser gobernadora de Baja California, estaría negociando un presunto acuerdo con autoridades estadounidenses para proporcionar información en un caso o en algún caso o en varios casos o investigaciones de carácter penal, de carácter criminal. Óscar Palacios, ¿cómo estás?
10: ¿Qué tal, Ana Francisca? Buenos días. Así es, como lo mencionas, el senador por Morena, Luis Fernando Salazar, ofreció una disculpa pública al periodista Enrique Acevedo, a quien lanzó una amenaza tras la difusión de un reportaje en el que se afirma que la senadora con licencia Julieta Ramírez es investigada por el gobierno de Estados Unidos. A través de un mensaje en su cuenta de ex, Luis Fernando Salazar arremetió contra el periodista llamándolo mentiroso y corriente para después lanzar la advertencia: vamos a ir tras de ti. Esta situación, por supuesto, provocó las críticas de senadores de oposición, aunque incluso integrantes del grupo parlamentario de Morena decidieron desmarcarse de la postura de su compañero, quien horas más tarde, esta mañana, terminó disculpándose. Fue justo en una misiva que publicó también en redes sociales, donde el morenista explicó que cuando ocupó la expresión "vamos a ir por ti", se refirió única y exclusivamente a la vía legal. Precisó que sigue teniendo una diferencia profunda con el trabajo periodístico presentado hace ya unos días, aunque reconoció que se equivocó en la forma en la que expresó su inconformidad. Le ofrezco una disculpa pública a Enrique Acevedo. La expresión que utilicé no fue correcta, me faltó mesura y me faltó explicar en ese momento a qué me estaba refiriendo, destacó el senador del partido Guinda. Agregó que entiende perfectamente que una frase como esa, dicha sin ningún contexto, puede interpretarse de una manera muy distinta a lo que tenía en mente, pero subrayó que actuó con la intención de defender a su compañera y amiga Julieta Ramírez. Ana Francisca, el reporte. Buenos días.
9: Muchísimas gracias, Óscar. Buenos días. En tanto, la senadora Ramírez volvió a hablar sobre el reportaje que hizo, que publicó N+.
11: No he establecido contacto personalmente ni a través de un tercero con ninguna agencia ni autoridad extranjera. No conozco, no he visto ni he firmado el dichoso documento presentado por N+. Mucho menos he realizado algún acuerdo ni verbal ni escrito. Tampoco existen investigaciones sobre mi persona ni en México, ni en Estados Unidos, ni en ninguna otra parte.
9: Bueno, el gobierno de David Monreal allá en Zacatecas está enfrentando cuestionamientos importantes después de que se reveló un expediente que elaboró presuntamente la Secretaría de Seguridad Pública de Zacatecas. Básicamente es un registro en donde se contienen datos personales de periodistas y de activistas críticos de la administración de David Monreal, allá en Zacatecas, y datos personales como sus domicilios, sus teléfonos, fotografías, placas, registros de salud. La revelación de este presunto registro, repito, creado por la Secretaría de Seguridad Pública de Zacatecas, fue dado a conocer por el periodista Ignacio Gómez Villaseñor, después de que el material circuló entre comunicadores y activistas en Zacatecas. Hay, por supuesto, muchísima indignación. Estamos, por supuesto, también pues pendientes de la respuesta del propio gobernador con respecto a el documento en sí y quién lo mandó a hacer, si es que se mandó a hacer efectivamente desde el gobierno zacatecano. Bueno, sobre la muerte del diputado federal por Morena, Senyacen Escobar, el viernes pasado, medios veracruzanos revelaron que las cámaras de seguridad de la caseta de Plan del Río captaron que el diputado Escobar no viajaba solo en su automóvil. Hasta el momento no se ha confirmado públicamente la identidad de la persona que aparentemente viajaba en su auto, que aparece como su acompañante. Nada más decir, ayer se llevó a cabo un homenaje póstumo en la Cámara de Diputados. Y la fiscal de Nayarit, Ludmila Heredia Verdugo, reveló que hace aproximadamente un mes, autoridades locales frustraron un atentado en contra de ella y en contra del gobernador del estado de Nayarit, Miguel Ángel Navarro. Esto es parte de lo que dijo la propia fiscal.
12: Justamente a mediados del mes pasado estaba listo un atentado en el cual se preveía privarnos de la vida en la autopista de Compostela. ¿Y qué seguimos encontrando lamentablemente? Que sigue habiendo infiltraciones de cuerpos de seguridad. Y aquí les pido a todos los elementos de cualquier índole que sean responsables y que definan a quién van a servir, a la justicia, a la sociedad o a la delincuencia organizada.
9: Muy fuerte el mensaje de la fiscal allá en Nayarit. Y mientras tanto, en Jalisco fue detenido como presunto integrante de una célula criminal relacionada con el asesinato del exalcalde de Uruapan, Carlos Manso, Alexis N. Son 32 personas ya detenidas por el asesinato de Carlos Manso, ocurrido en noviembre del 2025. ¿Quién es este personaje, Alexis N.? ¿Cuál es la importancia de esta detención? Marco Antonio Duarte, saludos hasta Morelia, ¿cómo estás?
13: Hola, ¿qué tal, Ana? Te saludo con mucho gusto, al igual que la auditoría. Efectivamente, como tú bien lo acabas de comentar, Alexis Medina García, alias El Brilloso, es el detenido número 32 por el asesinato del exalcalde de Uruapan, Carlos Manso Rodríguez. Él es hermano del boxeador profesional Cristian Martín Medina García, alias El Vikingo, quien fue capturado el pasado 7 de agosto como líder de una célula del cártel Jalisco Nueva Generación dedicada a la extorsión de productores de aguacate en Michoacán. De acuerdo con una fuente de la Fiscalía del Estado, Alexis y El Vikingo habrían ingresado a las filas del cártel Jalisco meses antes del asesinato de Carlos Manso para realizar diversas labores delictivas bajo las órdenes de Jorge Armando Gómez Sánchez, alias El Licenciado, identificado como un líder regional en Michoacán de esa organización criminal y quien también es considerado como uno de los autores intelectuales de este magnicidio. El Vikingo, Ana, fue detenido el 7 de agosto en el poblado de Tiamba, en los momentos en que en compañía de presuntos cómplices extorsionaba a productores de aguacate. En tanto, Alexis Medina fue arrestado ayer en Zapopan, Jalisco, desde donde organizaba las actividades delictivas del cártel Jalisco en Uruapan. Él, de acuerdo con las primeras investigaciones, habría heredado las funciones que tenía licenciado, esto tras la captura de este último en la ciudad de Morelia, Michoacán. Te informo también que la Fiscalía del Estado ha precisado que hasta este momento no existen indicios de un móvil político en el asesinato de Carlos Manso, como lo ha denunciado su círculo cercano.
9: Sí.
13: Este crimen ocurrió la noche del 1 de noviembre del 2025 en la plaza principal de Uruapan. Sin embargo, estas investigaciones de la Fiscalía apuntan que el crimen fue realizado por órdenes de los R's, un trío de hermanos que encabeza el R1 y que forman parte de la cúpula criminal de esta organización criminal. Hasta este momento, Ana, pues como tú bien lo comentas, suman ya un total de 32 personas relacionadas con el asesinato de Carlos Manso, entre quienes se encuentran 7 de sus escoltas investigados por su falta de actuación al momento del ataque. Y finalmente te informo que la Fiscalía de Michoacán pues mantiene la búsqueda de José Manuel Jiménez Miranda, un coronel retirado del ejército,
9: sí,
13: quien fungía como jefe de escoltas de Carlos Manso y quien huyó después de este crimen. Ana, este es el reporte.
9: Oye, nada, Marco, sobre la petición de la actual alcaldesa Grecia Quirós de que la Fiscalía atraiga el caso, ¿verdad? La Fiscalía General de la República. Nada todavía.
13: Hasta este momento no, Ana, pero hay que recordar también que fue hace alrededor de 2 semanas cuando el propio hermano de Carlos Manso, Juan Manso, también hizo la solicitud formal directamente ahí en la Fiscalía General de la República para la atracción de este caso. Esto al considerar pues todos los elementos que podrían vincular este crimen con el que con la célula del cártel Jalisco Nueva Generación.
9: Yeah.
13: Y precisamente te comento que la Fiscalía General de la República, como la Fiscalía General del Estado, están investigando una serie de detenciones que realizó Carlos Manso durante su mandato, uh-huh, entre quienes estaría un familiar cercano de este grupo criminal autodenominado como los CERES. Esta información la presentaremos en breve, Ana.
9: Bueno, pues importante lo que nos estás contando. Gracias, Marco.
13: Sigamos al pendiente. Muy buenos días.
9: Un abrazo hasta Morelia. Bueno, y a pesar, ustedes dirían, habría, pues no sé, algún tipo de reflexión al respecto de los resultados dramáticos, resultados trágicos, resultados de las pruebas de competencias básicas en matemáticas y en lectura que arrojó la prueba PISA para México. Resulta ser que la gobernadora de Campeche, Laida Sansores, decidió decretar un megapuente con motivo de las fiestas patrias. Desde el 16 de septiembre hasta el 21 de septiembre, porque pues ¿cuál es la prisa? ¿No? O sea, la verdad, si ya estamos así de mal, pues bueno, unos días más, ¿qué tanto es tantito? Esto es lo que dijo Laida.
14: Yo estoy proponiendo, porque varios en Sobesh, mis sobrinos, me propusieron que por qué no dábamos el jueves y el viernes de descanso para que los maestros sí se animaran a ir a marchar y así se hacía un puente, pues muy bonito, si el 16, pues así ya marchase, ya pues ya la festejas desde el 15 de la noche. Entonces te queda 15, 16, el jueves,
15: para
14: viernes y luego sábado y domingo y quedan bien recuperados. Pero yo lo pongo a disposición.
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9: Luis Miguel González, ¿cómo estás?
16: Muy bien, ¿tú, Ana Francisca Vega?
9: Bien, un gusto conversar contigo. ¿Tú quieres poner sobre la mesa algo de lo que se habla en el paquete económico 2027 que tiene que ver con estos sectores o estas, sectores en donde ya no se va a poder pagar en efectivo? A ver, ¿de qué se trata esto?
16: Hay una propuesta de ley de economía digital que en los próximos días sabremos más detalles, pero fundamentalmente es reducir el uso de efectivo. Hay muchas cosas por averiguar, por ver en detalle, pero el diagnóstico es muy claro. Parte del problema de la informalidad tiene que ver con el uso de efectivo en prácticamente todas las transacciones. 80% de las transacciones en México son de efectivo. Lo que dicen es, en los próximos días se va a dar a conocer una lista de sectores en los que no se permitiría el uso de efectivo más que en circunstancias excepcionales. Y aparece, y recordarás que tuvimos esta conversación, en primerísimo lugar, las gasolineras.
9: Sí.
16: Lo habíamos comentado en el contexto de una convención bancaria.
9: Sí, hace un tiempo.
16: Hace año y medio.
9: Sí, ya, o sea, este no es el primer esfuerzo, pues, para digitalizar esto.
16: Totalmente. Y México no es el primer país que lo hace.
9: No.
16: La tecnología está, probablemente el mayor reto es cultural, en el sentido de cómo hacemos para cambiar una práctica donde la gente dice, me siento mucho más cómodo, mucho más cómoda usando efectivo que llevando una tarjeta y no saber si me la van a aceptar.
9: Bueno, a ver, Luis Miguel, yo te quiero hacer, frenar aquí porque yo no sé si esto tiene que ver también con el tema de la informalidad, porque hay mucha gente que usa efectivo simple y sencillamente porque no declara los ingresos que recibe.
16: Totalmente. Es la respuesta, yo no sé si sea homeopática o una cirugía, a esta queja de, bueno, ¿y por qué toda la presión fiscal va sobre los formales? ¿Qué pasa con los informales? Cuando digo, no sé si sea homeopática o una cirugía de verdad más profunda, es necesitamos conocer los detalles de lo que se anunció. Sabemos que va a participar Secretaría de Hacienda, que va a participar Secretaría de Economía, la Agencia Digital de Transformación. Una cosa que sí cambiaría y que me parece bien, hablando del buen juez por la casa empieza, todos los gobiernos, todos los niveles de gobierno estarían obligados a aceptar pagos digitales. Tendrían que tener mecanismos claros para poder cobrar o recibir cobros en formatos digitales, remotos, etcétera, cosa que en este momento no ocurre. Hablamos mucho, decías bien tú, de los informales, esta masa gigantesca, pero también es cierto que mucho del tema del uso efectivo empieza en oficinas de gobierno.
9: Híjole, pues ahí, ahora sí que se van a autofiscalizar o algo así.
16: Mira, yo tengo la impresión que un poco, no hay, ahora sí como dicen, no hay plazo que no se cumpla. Falta ver los detalles, pero México va rezagado y pienso dos países que han avanzado mucho más que México en los últimos 10 años, Brasil y la India. Uh-huh. Tenemos la tecnología, mucho de la tecnología pasa por los teléfonos inteligentes y sobre todo pasa por tener incentivos claros para que la gente use pagos digitales. No sé si esta vez salga bien.
9: Sí.
16: Me acordé cuando estaba preparando este comentario, decía, oigan, pero es que hace año y medio dijeron que iba a pasar con las gasolineras. Pues uno va a la gasolinera, no sé, cada 15 días, es mi caso. No ha cambiado absolutamente nada.
9: No, es verdad
16: que es fácil pagar en digital, pero no hay ninguna bronca con pagar en efectivo. No es que yo quiera que haya bronca con pagar en efectivo, pero me encantaría ver en la propuesta que hubiera algunos incentivos positivos para pagar en digital, algún tipo de premio, reconocimiento,
9: pues sí,
16: algún tipo de bonificación que haga más fácil dar este brinco que necesita la economía mexicana.
9: Oye, porque además, no digo, a ver, están ahí, en fin, muchos esfuerzos para digitalizar. Está el CODI, que tampoco ha jalado realmente, no aparece ahí de repente, pero pues no sé cuánta gente lo use, no creo que demasiada. En fin, o sea, ha habido varios intentos previos por implementar cosas que ya suceden en otros lugares del mundo, como dices, y pues no ha jalado, Luis Miguel. No, yo creo que no están dados los incentivos de veras correctos en la economía mexicana, ni la estructura, porque, repito, la gente usa efectivo muchas veces porque no tiene cómo comprobar ese dinero, y entonces mejor, ¿cuántas veces no te han dicho, bueno, pues mira, si me pagas en efectivo es tanto, si es, o sea, todo el tiempo sucede, Luis Miguel?
16: Absolutamente. Creo que el tema, y con esto me gustaría, digamos, como sembrar las preguntas para dar seguimiento al tema, digitalización está muy encarrerado con combate a la informalidad. También creo que así como hablamos de, bueno, hay que ponerle más cositas, más ladrillos para construir esto de digitalizar, creo que se necesita mucho más que prohibir el efectivo para combatir de veras la informalidad.
9: Estoy de acuerdo. Y además, si te ponen, dependiendo de si hay gravedad o no, como decías al principio, o sea, con excepciones, pues ¿quién va a decidir cuál es la excepción? No sé, o sea, me parece...
16: Total, circunstancias extraordinarias, creo que dicen.
9: Circunstancias extraordinarias. ¿Quién te va a juzgar eso en una tienda? No sé, no lo sé. Me parece, sí,
16: no,
9: complicado.
16: Y al final, presentan. Sí. Falta por presentar, entiendo que lo veremos básicamente en los próximos días.
9: Ya.
16: Hay que estar atentos a lo que dice Economía, que presentaría algunos detalles de funcionamiento, y Hacienda, que detallaría los sectores donde no se va a poder usar efectivo.
9: Bueno, pues ahí está. Gracias, Luis Miguel, un abrazo.
16: Abrazo fuerte, hasta mañana.
9: Hasta mañana. Oigan, y hablando de efectivo, quien se lanzó básicamente a la compra del voto fue el presidente Trump allá en Estados Unidos. Prometió una cosa a la que llamó el dividendo Trump. $5,000 a cada adulto del país. Imagínense nada más esto, $5,000 a cada adulto del país si el Partido Republicano gana el Congreso en las elecciones del 3 de noviembre próximo. Así lo dijo.
15: Only I can make this promise to you, and here is my promise.
17: Solo yo puedo hacerles esta promesa, y aquí está mi promesa. Si los republicanos ganan la Cámara de Representantes y el Senado de los Estados Unidos, ambas cámaras, gracias a nuestro tremendo éxito económico, pues nunca en la historia habíamos visto nada igual a lo que está sucediendo ahora. Dada nuestra enorme fortaleza y el éxito económico, otorgaré un dividendo de $5,000 a cada ciudadano adulto de los Estados Unidos.
18: $1,000.
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0: ¡córrele! ¡El niño! ¿Cómo está? ¡Dámelo! ¡Dámelo! ¡Dámelo! ¿Estoy bien, bebé? Sí. No, quítale la ropa. Ahí está. ¿Tronó un pinche camión o qué?
1: Es en el puente de la Concordia, sobre Zaragoza, abajo del puente de la Concordia. Pero ella no...
2: ¿Usted tiene el teléfono de mi hija?
1: Sí. Aquí estábamos en una emergencia, hubo un incidente, seguramente ya los medios de comunicación salió.
3: Se ha podido establecer que el percance se originó cuando el conductor de la pipa, al tomar la curva de incorporación hacia la autopista México-Puebla, perdió el control de su vehículo e impactó contra el muro divisor del arroyo vehicular. El tractocamión golpeó inicialmente con su parte frontal izquierda uno de los bloques del muro de contención, lo que provocó que la pipa comenzara a ladear hasta su costado izquierdo.
4: Estamos apoyando en todo lo que se necesita, nuestra solidaridad a todos aquellos familiares que perdieron a una persona y lo que se necesite vamos a estar ahí muy pendientes.
5: 8:37, un año ya de esta explosión de la pipa de gas en el puente La Concordia, Alcaldía Iztapalapa, una pipa de la empresa Silsa, que transportaba casi 50,000 litros de gas LP. De acuerdo con la Fiscalía General de la Ciudad de México, la causa oficial del accidente fue la pérdida de control por parte del chofer. La unidad venía a exceso de velocidad al tomar una curva. 32 personas murieron, entre ellas el propio chofer, el propio operador de la pipa. Alrededor de 100 personas resultaron lesionadas y un momento pues importante para hacer un corte de caja. En la línea tengo a Arturo Piña, familiar de Misael y Tiffany, fallecidos en la explosión de la pipa, y del niño Santiago, quien resultó lesionado. Santiago, tengo entendido. Arturo, buenos días. Sigue en tratamiento médico. ¿Cómo están, Arturo?
6: Pues sí, mira, aquí estamos tratando de sobrellevar un poco a la tragedia. Uh-huh. Pero ahí vamos poco a poco.
5: ¿Cómo está Santiago?
6: Santiago lo acaban de entregar porque sufrió una le hicieron una cirugía, uh-huh, su piecito, uh-huh, mismas secuelas de la explosión, uh-huh, y apenas nos lo dieron de alta, duró como casi 10 días internado. Uh-huh. Entonces él está un poco mejor, sí, ya va mejor.
5: ¿Cómo han vivido este año?
6: Pues ha sido muy difícil porque pues la pérdida fue, pues bueno, era una niña, ¿no? Fue muy grande. Entonces, nosotros a pasar de los días que estuvimos con ella en el hospital, pensábamos que todo iba a salir bien, ¿no? Que iba a salir, pero su cuerpecito no pudo aguantar. Y bueno, ha sido una pérdida grande. Y luego con el niño estando, llevándolo al hospital y todo esto, pues sí, siempre es muy difícil, ¿no?
5: ¿Cómo consideras, Arturo, que respondieron las autoridades, que han respondido las autoridades, el tema de la investigación de la fiscalía, el tema de las ayudas para las personas que, como ustedes, los familiares que tuvieron desafortunadamente víctimas mortales en este accidente?
6: Sí, mira, las ayudas realmente han sido por el hospital, porque todo ha sido gratuito, no nos han cobrado absolutamente nada. Uh-huh. Pero pues de gobierno igual todo está parado, o sea, ahí dicen que ya está todo solucionado, pero no hay nada solucionado, ¿no? Uh-huh. Entonces ese caso ya lo llevan los abogados, porque ya gobierno pues ya como que ya se le olvidó lo de la tragedia.
5: Uh-huh. ¿Qué te hubiera gustado que ocurriera? Ayer pusieron una especie de memorial, ¿no?
6: Sí, hoy tenemos una misa a las 3:30 p.m. ahí en la Concordia. La vamos a hacer por cuenta de nosotros para todas las víctimas, ¿no? Uh-huh. A pesar de que Misael y Tiffany no fallecieron ahí, pues bueno, ahí tuvieron ellos el accidente, ¿no? Uh-huh. Entonces, por medio de este público me gustaría que la gente que escuche, pues si nos pueden acompañar a la misa, pues nos daría mucho gusto, ¿no?
5: Claro.
6: Para apoyarnos a nosotros y a todas las familias, ¿no? Que sufrieron esta tragedia.
5: ¿Cómo ha sido para ustedes acompañar también el duelo de Santiago? Porque pues un niño con un shock de este tamaño es difícil, es complicado, es por supuesto muy triste para todos, pero ¿cómo ha sido para ustedes, Arturo?
6: Mira, en sí no, con él no, prácticamente no tienes tiempo de vivir el duelo, porque como cada rato está internado y lo tienes que estar llevando de perdida 2 o 3 días al hospital, entonces te entretienes en eso. Pero él, a su mamá siempre le dijo nena. Entonces él pregunta, entonces él siempre pregunta por su nena, o sea, él pregunta por su nena y su nena, porque él no le decía mamá, sino le decía nena. Entonces, pues igual tratamos de enseñarle fotografías, de, pues queremos que lleve una vida normal, ¿no? Pero sí ha sido, pues en ese caso, pues es muy difícil, pues poderlo, ¿cómo le explicas a un niño ahorita que va a cumplir 2 años y medio, ¿no? Que su mamá no está.
5: A partir de este accidente, se establecieron nuevas normativas, por lo menos en el papel, para que vehículos de carga peligrosa no puedan transitar a más de 30 kilómetros por hora, una restricción vehicular, etcétera, etcétera. Pero ha habido reportes desde entonces, Arturo, de que pues hay pipas transitando así en distintos puntos de la ciudad y ni quien diga nada.
6: No, y a partir del accidente que tuvimos con ella, pues ha seguido habiendo muchos más accidentes todavía. O sea, no hay realmente algo que los ponga en cintura, ¿no?
5: ¿Qué le dices a las autoridades, Arturo?
6: ¿Qué le diría yo a las autoridades? Pues que realmente se pusieran a trabajar, ¿no? En su trabajo, porque, pues, bueno, uno que perdió a su familiar, pues es muy difícil. O sea, yo creo que ellos no han perdido a nadie y no tienen noción de lo que vives, ¿no? Pero sí es muy difícil.
5: Pues te acompañamos, Arturo, acompañamos a la familia, les mandamos un abrazo y si nos repites otra vez el tema de la misa para que la gente que nos está escuchando... si los
6: la misa va a ser a las 3:30 de la tarde, allí en el puente, exactamente donde fue el accidente, ahí en el puente de la Concordia, para que toda la gente que por medio de su programa nos escucha, pues... si nos pueden acompañar, pues nos daría bastante gusto, ¿no? Bueno, y a todas las demás familias, ¿no? Porque no nada más a nosotros.
5: Sí, ¿no? Bueno, bastantes personas fallecidas, 32 personas fallecidas. Arturo, gracias por compartir este testimonio, estos minutos el día de hoy.
6: No, con mucho gusto y estoy a tus órdenes el día que gustes, cualquier cosa, estamos a tus órdenes.
5: Igualmente, Arturo es familiar de Misael, tío de Misael y de Tiffany, fallecidos en esta explosión. Tiffany, además, muy jovencita, 16, 17 años tenía cuando falleció. Su bebé, Santiago, pues sobrevivió afortunadamente en las condiciones en las que ya nos narra su tío lo que ha vivido este último año. Pero, por supuesto, como nos decía, pues no es el único tema alrededor de las pipas. Ángela Molina, tú le entraste a este tema. ¿Cómo estás? Buenos días.
7: Muy buenos días, Ana, y muy buenos días a nuestra audiencia. Es sorprendente cómo a un año de este accidente tan trágico, apenas hace un mes hubo un accidente igualmente con una pipa que pertenece al mismo grupo, a Grupo Tomsa, de la pipa que explotó en la Concordia. Fue el 6 de agosto, donde una pipa de gas titanium sufrió una fuga en la colonia Las Guerras.

0: La fuga todavía no ha sido determinada oficialmente. La defensa de las víctimas sostiene que falló una de las piezas de la unidad. Sin embargo, la Fiscalía de Morelos espera que los peritajes de la Fiscalía General de la República puedan suceder para establecer lo que ocurrió. Al menos hasta el primero de septiembre, la investigación ya acumulaba más de 290 intervenciones periciales y el conductor sigue sin ser localizado. No hay ningún detenido. No hay ninguna sanción a Grupo Tomsa ni a Gas Titanium. Por su parte, Protección Civil informó que el 13 de agosto que la pipa había aprobado una revisión en septiembre de 2025 y debía ser inspeccionada nuevamente en septiembre de este año. Sin embargo, la dependencia reconoció que después del siniestro pues no volvió a revisar las unidades de la empresa y hasta ahora pues Gas Titanium y Grupo Tomsa tiene todavía pipas circulando en las calles. Las denuncias de la familia Herrera, presentadas desde el 6 y 7 de agosto, piden investigar al conductor, pero también a quienes estaban siendo encargados del mantenimiento, la supervisión y la operación de los propietarios. Además, el 26 de agosto, el abogado solicitó a Protección Civil el historial administrativo, técnico y de inspecciones del autotanque entre 2023 y 2025. Escuchémoslo.
1: Y estamos preocupados por la actuación de Protección Civil, porque se supone que ellos son los garantes de nuestra seguridad, de que todo esto no vuelva a pasar. Se supone que son ellos los que deben de revisar a las empresas que cumplan con la normatividad. Y tenemos nosotros serias preguntas y se las hemos hecho por escrito al coordinador de Protección Civil del Estado, al maestro Ubaldo. Le estamos pidiendo que nos explique, entre otras cosas, con fundamento en qué le llevó a pensar que esta empresa podía trabajar de manera normal, ordinaria.
0: Una de las víctimas se llama Carla, tiene 15 años, sufrió quemaduras de segundo grado profundo en el 58% de su cuerpo y fue trasladada al Hospital Shriners Children's Texas en Galveston. Hasta ahora, pues no ha requerido injertos afortunadamente, pero su recuperación física y la emocional apenas comienza. Escuchemos a su mamá.
2: Pues Carla físicamente la veo mejor, emocionalmente está más tranquila porque la psicóloga aquí le ha ayudado bastante, pero pues obviamente para un adolescente de 15 años es difícil pasar por esta situación, más que nada por su físico, porque ella dice, pues se siente mal, cómo va a quedar en un futuro, si va a tener cicatrices o no, y está echando muchas ganas. Mi hija es muy fuerte.
0: Y bueno, ellas están allá por parte, con todo pagado por parte de la Fundación Shriners, pero queda la incertidumbre de a dónde van a regresar porque sus viviendas siguen dañadas, no hay respuesta por parte de las autoridades. Aunque la Fiscalía de Morelos informa que ha formalizado 14 acuerdos reparatorios entre Gas Titanium y otras personas afectadas, pues esto es lo que nos dice Carla.
3: A ver.
2: Conmigo no se ha comunicado nadie en cuestión de la vivienda. No tengo idea hasta el momento dónde voy a llegar con mi hija, pero pues ahora sí que ya lo veré yo con mi familia. Nadie se ha comunicado conmigo en cuestión de lo de la casa, pero pues ahorita sí me preocupa porque pues es decir, ¿no? ¿Dónde voy a llegar cuando tenga que ser dada de alta a mi hija?
0: Son víctimas, una familia completa que continúa esperando saber quién responderá por su salud, por su casa y por su futuro.
3: O sea, que Grupo Tomsa, la pipa de la Ciudad de México, de la alcaldista Palapa, es la empresa Silsa, es una filial.
0: Es una empresa filial de Grupo Tomsa, así como Gas Titanium, que es la pipa que tuvo esta fuga de gas en Cuernavaca, Morelos.
3: Bueno, pues, ¿cuántos más pipazos para entrarle al tema de ver qué está pasando en esta empresa? Que es increíble que algo así haya vuelto a ocurrir.
0: Y que podrían volver a pasar, que siguen transitando estas pipas cerca de escuelas, de parques.
3: De todos lados.
0: Sí, de todos lados.
3: En las ciudades. O sea, sí. Gracias, Ángela.
0: Por nada.
3: Buena información. Las 8:49, vamos a la pausa, 5543-77105. Ya arrancó el evento en el INE formal de las campañas electorales, de la campaña electoral. En un ratito vamos con la información de lo que se esté diciendo por allá. Por lo pronto vamos a la pausa, 5543-77125. Yo soy Ana Francisca Vega, no se vayan, volvemos con más.
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3: Nirgendwo in Deutschland werden Sie mit dieser Politik die Mehrheiten bekommen.
4: No lograrán la mayoría absoluta en ningún lugar de Alemania con esa política, las mayorías necesarias. Ustedes son y serán, señora Weidel, una fuerza destructiva. Pero, señoras y señores, en el sector artesanal también trabajan millones de personas de origen extranjero. Y si se hace realidad lo que ustedes defienden, es decir, remigración, que no es más que una limpieza étnica basada en el color de piel y la procedencia. Señoras y señores, la palabra remigración no es otra cosa que un sinónimo de limpieza étnica por origen y color de piel.
5: En Sajonia-Anhalt, los ciudadanos no solo les han castigado, sino que han arrasado a su partido, la CDU. En Mecklenburgo, ante Pomerania, ya son un partido pequeño y a nivel federal van por el mismo camino, y con razón.
6: Bueno, ¿qué tema más importante lo ocurrido en Alemania y lo que ilustra de lo que está ocurriendo además en otros puntos de Europa particularmente, pero no en exclusiva? Estados Unidos también es uno de esos. El reacomodo de la ultraderecha, pero ahora sí en puestos clave de elección popular y la gente pues votando la ultraderecha. Tremenda.
7: ¿Sí? Así es, Ana Francisca. ¿Cómo estás? Como cada jueves, aquí feliz de platicar contigo. Pues en efecto, el domingo hubo elecciones en Alemania, lo mencionábamos la semana pasada, que habría estas elecciones en la región de Sajonia-Anhalt. Es chiquita, es una región de poco más de 2 millones de personas. Si consideras que Alemania tiene 83 millones, es chica. Pero lo que nos dice sobre la composición política alemana, sobre lo que están pensando los alemanes, porque este es un partido de extrema derecha. Desde 1945, desde el final de la Segunda Guerra Mundial, no había tenido un triunfo de esta magnitud la extrema derecha en Alemania. Gana con prácticamente el 44% de los votos, ¿no? El 43.8%, y queda 3 curules abajo de la mayoría absoluta. Entonces, no sabemos todavía si va a gobernar, porque tendrá que hacer coalición con algún otro partido. Nadie quiere verse cerca de este partido de extrema derecha. Pero si gobierno o no, te diría, Ana Francisca, que es prácticamente lo de menos. O sea, lo importante aquí es esta tendencia a que siga creciendo el partido que se fundó hace 13 años, que se veía como una anomalía, ¿no? Que estaba creciendo, sí, en lo que fue la Alemania del Este, porque había, digamos, instrumentalizado políticamente, pues cierta nostalgia del Este y cierto dolor de cómo se hizo esta terapia de choque para la reunificación de las Alemanias.
6: Descontentos
7: históricos.
6: Sí.
7: Pero tan es así que este Ulrich Segmund, el candidato, digamos, titular en Sajonia-Anhalt, él cantaba en sus eventos políticos el himno de Alemania Oriental y se movía en un scooter, estas motos chiquitas, Simpson, de la época del Este, muy simbólica de la Alemania del Este. Entonces sí quería explotar eso, pero ya no se explica nada más en Alemania del Este. A nivel nacional ha crecido mucho.
6: Sí.
7: Y esto nos dice algo.
6: A mí me llama muchísimo la atención y me deja muy desconcertada el hecho de que si hay un país en la historia del planeta que haya buscado hacer una revisión crítica sobre su pasado después de Hitler, el Holocausto y todas las tragedias que trajo el nazismo a Alemania y al mundo, era precisamente Alemania. O sea, si había un país que había revisado y que había hecho un mea culpa, y digo, si tú hablas con alemanes de nuestra generación, incluso de generaciones un poquito más abajo y un poquito más arriba, hay un sentimiento tremendo de responsabilidad histórica por lo que ocurrió y de no repetición, y de pronto, ¡pum!, como si eso pues hubiera sucedido en otra realidad, ¿no? En otra Matrix.
7: Y es muy curioso porque Björn Höcke, que es hasta cierto punto líder ideológico del partido, una de las figuras más controversiales, es líder del partido en una región, en Turingia, y él insiste en que hay que romper con esa culpa alemana, hay que dar una vuelta de 180 grados respecto a la visión histórica que hemos tenido en estas décadas post-Segunda Guerra Mundial. Y el partido propone, en Sajonia-Anhalt, en este estado donde ganó, dejar de dar dinero
6: a cualquier museo o monumento que tenga que ver con la Shoah, ¿no? Con el Holocausto, para recordar estos hechos. Ellos dicen, ya no es necesario, hay que dar la vuelta atrás. Y fíjate, la propuesta, el documento para este estado de parte de este partido de Alternativa para Alemania, o AfD por sus siglas en alemán, es un documento muy radical en la forma y en el fondo. Porque nos dicen, oye, ¿pero por qué dicen que son de extrema derecha? A ver, díganos, ¿qué tan exagerado? Bueno, ahí les va.
7: ¿Qué tan extremo ser extremo?
6: ¿Qué tan extremo es ser extremo? Exacto. Ah, bueno, pues ahí les va. El documento que ellos proponen, 156 cuartillas, por cierto, con más de 500 signos de exclamación. Eso te hablará del tono, ¿no? Eso es la forma.
7: Trumpista, sí. Sí,
6: así muy alarmista la cosa. Un signo de interrogación cada tres oraciones, pero en el fondo te habla de campos, te habla de deportaciones masivas, te habla de que los niños discapacitados no deben ir a la escuela con los niños que no tienen discapacidad, porque eso alenta,
7: atrasa a
6: las personas que no tienen alguna discapacidad, y que entonces hay que mandarlos a escuelas especiales por separado. Y que también hay que mandar a escuelas por separado a los hijos de refugiados o de solicitantes de asilo, porque eso se van a ir rápido.
7: O sea, regresiones de décadas.
6: Es que es impresionante. ¿No? El discurso es brutal. Sí. ¿No? Y luego, pues tiene una dimensión geopolítica. Uh-huh. Porque esto va más allá de Alemania. Una de las propuestas más consistentes de Alternativa para Alemania es, pues, reconstruir la relación con Rusia. Quitar las sanciones, volverle a comprar gas natural, ampliar el uso del alemán en las escuelas, la enseñanza, perdón, del idioma ruso en las escuelas, que el ruso se amplíe como lengua, segunda lengua en las escuelas alemanas, para reconstruir este vínculo, mandar alumnos, reconstruir los intercambios estudiantiles que se dejaron de hacer después de la invasión rusa a Ucrania. Y todo esto en un momento en que Berlín está, pues, intensificando o endureciendo su posición respecto a Rusia luego de, pues, los ataques de los cuales hablamos aquí la semana pasada, esta guerra híbrida de ciberataques, de intentos de detonar explosivos, ¿no?, de sabotajes, etcétera, que está lanzando Moscú en Europa, pero particularmente en Alemania. Entonces, tienes a Berlín endureciendo el tono y a una población alemana votando de manera copiosa por un partido que busca revertir el rumbo. Y eso, pues, le preocupa mucho a Bruselas.
7: Esta votación se dio en todos los estratos socioeconómicos y en todas las edades, ¿o hay así como focos rojos particulares?
6: No, es muy amplio, es prácticamente la mitad de la población. Es muy amplio, está en todos los niveles y sobre todo,
7: qué bárbaro,
6: piensa esto, Ana Francisca, en las elecciones del año pasado, en 2025, Alternativa para Alemania concentró el 20% de los votos a nivel nacional. Una de cada cinco personas a nivel nacional. Ya no es una cosa de un estado.
7: Sí.
6: Entonces,
7: eso también está pasando en Francia, ¿no?
6: En Francia, todas las elecciones dan por ganadora a Marine Le Pen, que es, pues, el equivalente, ¿no? El partido de extrema derecha, que habla de proyectos, pues, muy radicales.
7: Xenófobos totalmente, ¿no?
6: Y que entonces, pues, nos habla de que es una tendencia que va más allá de un país en Europa y que nos dice que cuando el centro no da soluciones.
7: Eso es lo que te iba a decir.
6: Porque esto, lo que hay que leer es a la población, no al partido. Porque eso nos pasó con Trump. Nadie creía que iba a ganar porque estábamos viendo a Trump, no a la población estadounidense y qué pensaba. Lo que hay que ver ahora es a la población europea y qué piensa y por qué. Pues los partidos tradicionales no les están dando soluciones y están buscando estos extremos.
7: Claro. ¿Qué no pasó, no? O sea, ¿qué no lograron proveer a sus poblaciones como para que estas alternativas completamente locas y radicales tengan un, pues claro, un apil, ¿no? Una atracción tan poderosa con la gente.
6: Sí, porque...
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1: 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Y siendo las 8 de la mañana ya con 10 minutos, arrancamos y comenzamos un programa más, un episodio más de esta gran aventura que juntos hemos tenido con varias temporadas que ya son casi 9 años, les decía. Por ahí por diciembre estaremos cumpliendo 9 años en este gran proyecto que se llama El Punto Exacto y que ustedes, junto con nosotros humildemente acá en los controles técnicos y poniendo alguna planeación de los temas, pues hacemos el programa. Pero ustedes, sin duda, que nos escuchan, que nos siguen, que comparten, que mandan el audio, el texto, que forman parte de las mejores promociones, son la cabeza y el pilar de cada uno de los proyectos de XFM 104.1. Se los puedo asegurar que la radio sin ustedes no sería la misma. Así que le invito a que se quede con nosotros, a que disfrute de este gran proyecto, de este gran programa y de toda la programación en general que hacemos con mucho gusto y con mucho corazón para que usted se entretenga, se divierta, se la pase bien, escuche buena música, comparta con los temas de debate, se informe con lo que dicen nuestros especialistas. Así que la invitación está hecha para que se quede en El Punto Exacto y para que se quede durante todo el día con nosotros en la Estación Naranja. También síganos en redes sociales, Ex Ensenada en Facebook, XFM 104.1 Ensenada en TikTok y también en Instagram. A mí me encuentras como Raúl García Locutor en Facebook, Raúl García Locutor en Facebook y en Instagram como RO1689. Arrancamos la mañana con buena música, como tú ya lo sabes, y también recordarte que más adelante, hoy que es jueves, hoy es jueves exanormal y tenemos, por supuesto, Viejo Brujo y muchas sorpresas más a lo largo de estas horas que tenemos para compartir y acompañar tu mañana. Vámonos con lo más reciente de Karol G a través de XFM 104.1. Arrancamos ya El Punto Exacto y en todas partes siempre, Pontexa.

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1: Claro que tenemos Exa News, ya estamos comenzando y son las 8 de la mañana con 26 minutos, recordándote que este espacio informativo y de entretenimiento también es patrocinado por nuestros amigos de INUE Universidad, que te ofrecen licenciatura e ingenierías, licenciaturas e ingenierías. 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Vámonos directamente con el reporte ciudadano porque ya están aquí, ya llegaron y ya quieren comunicarnos qué es lo que está pasando, sucediendo, aconteciendo en las principales calles, avenidas, bulevares y colonias de nuestra bella Cenicienta del Pacífico. Ya llegaron los reporteros ciudadanos.
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1: Gus, desde las calles, ¿cuál es tu reporte ciudadano?
2: ¿Qué tal, Raúl? Muy buenos días. Oye, te mando el reporte de hoy. Pues con la novedad, Raúl, de que hoy no hay tráfico.
1: Sí.
2: Parece que suspendieron las clases.
1: Por
2: cuestión de
1: del calor.
2: Por las altas temperaturas.
1: Sí.
2: Y hoy no hay tráfico. Uh-huh. Pero fíjate que ayer hubo un accidente en lo que es en el libramiento oriente y
1: en
2: una calle que se llama Punta Colonet. Al parecer una persona perdió control de su vehículo y cayó a un arroyo ahí, se llevó un semáforo, lamentablemente pues ahora sí que la persona falleció y pues ahora sí que hoy en la mañana que pasé, como no hay semáforo, hay el riesgo de que vuelva a haber accidente, Raúl, entonces, para que ahí tomen en cuenta las autoridades. Hasta aquí mi reporte, Raúl, y para 104.1, Gus desde las calles, Pontexa.
1: Muchísimas gracias, mi querido Gus. Sí, ayer recibimos la mala noticia, vimos por ahí publicada la mala noticia que de lo que había pasado, que había acontecido, lo que nos estás compartiendo. Pues lamentable, lamentable hecho. Pronta resignación, yo sé que para esto no se resigna uno, pero la mejor de las vibras para toda la familia, los amigos, conocidos, compañeros de trabajo de esta persona que lamentablemente ayer perdió el control, como dice mi querido Gus, y pues la nota es que trascendió, ¿verdad? Lamentablemente. Gracias, mi querido Gus, por la información. Tome precauciones si usted va por ese lado. No haría nada mal que estuviera a lo mejor un policía por ahí, ¿verdad? En moto. Que se ponga una sombrillita, que se ponga un paragüitas para el sol y que esté checando ahí la cuestión del tráfico para evitar que vaya a suceder lo mismo, que pueda suceder lo mismo u otro acontecimiento similar. Esperemos que no. Tenemos a Langostino desde las calles, mi querido Langostino, ¿qué nos dices con tu reporte ciudadano?
3: Buenos días, mi queridísimo Raúl. Aquí, Tino Langostino desde las calles. Oye, una ciudad tranquila.
1: Muy relajado, ¿verdad?
3: Una ciudad serena, sin tráfico.
1: Qué delicioso.
3: Sin estrés. Qué bonita se ve la ciudad, ¿eh?
1: Así debería de ser.
3: Pero qué calor está haciendo que no se puede uno ni dormir.
1: No puede uno dormir.
3: El reporte es, pues, que se mantengan hidratados. Mucho suero, porque los golpes de calor y las deshidrataciones ahorita están a la orden del día. Sí. Y más para los niños y las personas de la tercera edad.
1: Exactamente.
3: Sí, pues relativamente, Raúl, una ciudad tranquila. No hay estragos de ningún tipo. Y pues aquí Langostino deshidratándose en las calles de Ensenada. Saludos y saludando a toda la audiencia. Aquí Langostino desde las calles. Ese es mi reporte, Raúl. 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
1: Muchísimas gracias, Langostino, desde las calles. Llévate una cubeta de agua de mar y échale unos hielitos ahí para que, mira, a mediodía más o menos o cada dos horas, una refrescada. Y no refrescadas de aquellas, ¿eh? De las que de repente escuchamos en la calle. No. Una refrescada con agüita de mar, Langostino, para que agarres pila, porque si no, no se me vaya a deshidratar. Oigan, sí es cierto, en el reporte ciudadano yo quiero sumar un comentario a lo que dice mi querido Langostino. El golpe de calor y la insolación también tienen marcada una diferencia. Pero lo más común es que pareciera que no está pasando nada, ¿no? Ay, me duele la cabeza porque traigo un malestar de algo. Ay, traigo como una sensación rara. Ay, como que de repente así vi muy iluminado, como que me mareé. Todas esas señales por estar expuesto mucho tiempo al sol suceden. No sé si se acuerdan ustedes o me escucharon alguna vez platicar que yo me venía de mi casa caminando para acá para la radio y que luego me regresaba. En estas temporadas de calor estuve, no me va usted a creer, bueno, sí se me va a creer, como tres días, o sea, un fin de semana así completito de viernes, sábado, domingo y casi la mitad del día de lunes con esos síntomas. Dolor de cabeza intenso, mareo, como si fuera una migraña. Según yo nunca la había experimentado una migraña, pero a lo que me decía mi hermano, pues es muy similar a los síntomas que a él le daban cuando le daba la migraña, que no quería ver ni una gotita de luz, encerrado, dormido todo el día. Me pasó, sucedió. Y llegué a la conclusión de que como no tenía ningún otro malestar de salud, pues de que me había dado un golpe de calor por andarme exponiendo todos los días a caminar por lo menos media hora, 40 minutos en el mero solazo. Entre las 12 y las 3 de la tarde es cuando el señorito se le ocurría regresarse a su casa caminando con las altas temperaturas y pues olvídese. Terminé tomándome como 3 litros del suero ese que te dan en el seguro, del niño que tiene así las manitas para arriba, ese. Porque no hubo de otra. Me tuve que estar bañando constantemente con agua tibia, casi al punto de agua fría. Y apenas así me recuperé en todo un fin de semana. Y ahora, con estas temperaturas, luego se nos hace muy fácil andar expuestos en el sol, andar caminando. Es parte de nuestra rutina. Y no estamos acostumbrados a este tipo de temperatura en Ensenada. Aunque los de Mexicali, los de Tijuana, y los de Sonora, y los de quién sabe, Sinaloa, y no sé de tantos lugares, digan, no, este no es calor. Pues para nosotros sí. Y ustedes, a ver, experimenten el frío que nosotros experimentamos acá o el clima que nosotros tenemos. Ustedes se vienen de allá para acá para refrescarse, pero les ha salido el tiro por la culata ahora porque ya llegan para acá y está igual de caluroso casi, ¿verdad? Bueno, ese era mi comentario. No se deje llevar porque sea algo pues momentáneo, que no tenga consecuencias o represalias en nuestro cuerpo, que no sintamos algo tan impactante, ¿no? El golpe de calor es silencioso. El golpe de calor es así, sigiloso. Y puede ser mortal. Vámonos ahora directamente con otro reporte ciudadano de nuestra reportera Puquita Nursita. Puquita Nursita. Ella se comunica con nosotros y nos da su reporte ciudadano.
4: Hola, Raúl. Buenos días.
1: Hola.
4: Buenos días a todos. Bonito jueves. Mira, va el contexto de esta foto que te acabo de enviar. Okay. Ayer hubo un accidente en el circuito oriente y calle
1: Punta Colonel.
4: La calle se llama Loreto, algo así, ¿no?
1: Loreto.
4: Por la colonia 89.
1: Sí.
4: El accidente fue a las 9 de la mañana.
1: Ajá.
4: Cuando a mí me tocó estar aglomerada en esa foto que te envié, duramos 30 minutos ahí atorados porque la grúa no pudo sacar el carro que se fue al arroyo.
1: Sí.
4: ¿No? Entonces yo le decía a los oficiales de tránsito, que era uno de tránsito y un municipal,
1: hagan un espacio.
4: Oiga, oficial, ¿no? ¿No sería bueno que el otro carril lo hagan de un sentido y un
1: claro.
4: sentido para que podamos avanzar?
1: Sí.
4: El policía de lo más prepotente y
1: se ofendió.
4: Arrogante decía, estamos ocupados. Y le digo, no, yo sé que están ocupados. O sea, usted no va a sacar el carro, lo va a hacer el de la grúa. Pero mi pregunta es
1: empezar.
4: Si no pueden ustedes hacer un sentido y un sentido porque
1: claro.
4: ya tenemos 30 minutos aquí y esto no se ve que avance. No, que tiene que ser el de tránsito. Por eso aquí hay uno de tránsito. Y el de tránsito dice, es que yo no estoy autorizado para hacer eso. Habría que poner unos conos en todo el carril. Eso es muy tardado, hace mucho calor. O sea, yo estaba yo trabada el coraje. Porque dije yo, o sea, estaban en la sombrita supervisando que el de la grúa hiciera su trabajo.
1: No puede ser.
4: Después de 45 minutos, o sea, el de la grúa se fue y el carro no lo sacaron. Y ya pudimos avanzar. Uno de los problemas que tiene Ensenada en particular, Baja California, pero Ensenada en particular, es que no tienen esa capacidad de solucionar los problemas de tránsito. O
1: rápido,
4: sea,
1: ¿no?
4: Ahí, ojo a los jefes, que se pongan las pilas, por favor, en vez de estarse quemando en redes sociales como lo que pasó con el jefe de seguridad pública, En vez de estar haciendo eso, que se pongan a trabajar en eso, porque la gente vamos a nuestros trabajos, claro, a lo que tengamos que hacer, y nos quedamos detenidos ahí 40 minutos porque los señoritos tenían mucho calor y no querían poner conos para hacer la vialidad que funcionara de un sentido y un sentido. Entonces, pues ojalá y los jefes estén escuchando y se pongan las pilas con eso, porque la verdad es muy, muy molesto. Entonces, pues hasta aquí el reporte de eso que pasó. Que tengan bonito día.
1: Y es que luego, si tú ibas al trabajo, imagínate qué le dices al jefe. Al jefe no le importa si hubo un accidente, si hay una manifestación, si se te ponchura. O sea, no importa. Tú tienes que llegar a tu tiempo. Porque si no, que el bono de puntualidad, que la junta que tenías pendiente, que, o sea, cualquier cosa. Y tienes razón. ¿Cómo no iba a estar autorizado un policía de tránsito para hacer ese movimiento? Desconozco cuáles son los protocolos. Desconozco cuál tendría que haber sido el paso a paso del seguir para que se pudiera habilitar la otra parte y que se hiciera de un carril de una y una, como cuando hacen mantenimientos o cortan las palmas a la mera hora de todo el tráfico, ¿verdad? Y que hagan esa dualidad, que el carril que está como de... Si uno es de ida, el carril que está de venida, pues que lo hagan uno y uno para desfogar el tráfico que se está haciendo por el accidente. Es una ocasión especial. Debería de ser una respuesta inmediata y coordinarse de inmediato. Oigan, tenemos una filota de carros. Se nos está haciendo una filota de carros. La gente está estresada. La gente está acalorada, que es otra situación. No todos están en aire acondicionado en su auto, ¿eh? Y ustedes desde la sombrita, pues nada más viendo qué es lo que hace la grúa. Les digo, desconozco cuáles son los protocolos, cuál es el paso a paso ante estas situaciones. A lo mejor nos estamos equivocando y es correcto el actuar de las unidades, ¿no? O de los policías. Pero creo yo que por... conciencia, como por querer resolver, como dice nuestra reportera, pues lo que se tiene que hacer es de inmediato. Y los conos, pues para eso estás tú de autoridad, ¿no? Para eso tú estás de autoridad, hablas a un equipo, que llegue alguien. Si estuvieron 45 minutos ahí, no te pudieron haber llegado los conos en 10, 15, a lo mejor hasta en 20, pero agilizas, resuelves en ese momento, ¿no? Yo creo que también de repente nos falta la chispa o el calor. El calor nos trae, pero así, aflojerados. Luego por eso dicen que la gente del sur de Baja California Sur es floja, ¿verdad? ¿No han escuchado eso? No lo estoy diciendo, la gente lo dice. Y muchas veces, en algunas ocasiones, pasa. Pero hay como una historia, ¿no? Hay como anécdotas de que en San Ignacio y no sé qué, en poblados para allá, para Baja California Sur, pues sí, de repente son medio flojos porque el calor hace que tengan esas actitudes. ¿Qué pasó, mi querido Gus, desde las calles?
2: ¿Qué tal, Raúl? Oye, fíjate que entre otras cosas, ayer también me tocó algo que siempre venimos nosotros comentando. Pues me tocó una reparación de césped, Raúl.
1: ¿Otra vez?
2: Ayer ahí en la colonia donde vivo hicieron una reparación. Ajá. Pero con maquinaria pesada, Raúl.
1: Sí.
2: No entiendo el por qué, pues entre las casas se meten maquinaria pesada, porque cuando estaban abriendo hasta retumbaban en las casas.
1: Uy.
2: Se cimbraban del tipo de maquinaria que usaron para reparar una fuga, ¿no?
1: Uh-huh.
2: A lo que voy es que repararon la fuga, tardaron todo el día. Y cerraron en la parte de la tarde-noche y a hoy que aventaron el agua, volvió a salir otra fuga como a 10 metros de donde estaban haciendo la reparación. Me imagino que por el tipo de maquinaria que usaron, que retumbaron o movieron otro tubo, y pues igual, pararon una fuga, pero a 10 metros otra nuevamente.
1: No manches.
2: Ahí es donde yo no entiendo el tipo de gente de césped que no toma en cuenta todo ese tipo de acciones.
1: La para planeación, 104.1, ¿no?
2: Juntos de las calles, Ponte Exacto.
1: La planeación que tiene que haber. No, y luego me imagino que para que la gente diga, vea que están trabajando a las 7 de la mañana, a las 6, 7 de la mañana, 8 de la mañana, cuando empieza todo mundo que va despertando, que van tarde al trabajo, cierran la calle, como lo de las palmeras, que ya creo que hasta un reportero de redes sociales, compañero, vaya, de medios digitales, también ya hizo la publicación de que, oigan, no manchen, ¿cómo se les ocurre a la mera hora pico ponerse a podar las palmas? Si eso no es una prioridad, no es una necesidad, a lo mejor es una... Si es necesidad o prioridad, pues yo creo que el tráfico es una más arriba, ¿no? Está más arriba en el tope de las prioridades. Y las palmas, pues pueden aguantarse para el domingo, pueden aguantarse para el sábado, que la gente no va al trabajo. O ahora, que ya la gente no está yendo a las escuelas, que no están llevando, vaya, los niños a las escuelas. A lo mejor pudiera ser que ahí se tomen cartas en el asunto.
5: Hola, ¿qué tal?
1: Ay, es el clima, perdón. Clima, lo que pasa es que me... Cuando me cambian la foto del WhatsApp, yo me desoriento. Bueno, ahí tenemos ya el reporte ciudadano. Muchísimas gracias a cada uno de ustedes por haber compartido con nosotros esto. Esto es lo que me encanta, que se genere este tipo de conversación, este tipo de debate, este tipo de información, y que nosotros podamos compartir nuestro sentir como parte de la ciudad de Ensenada, como parte de los que se trasladan todos los días, como parte de los que nos afecta ese tipo de situaciones. Eso es el objetivo, vaya, de la encomienda del reporte ciudadano. Que usted comparta con nosotros esa información. Bueno, vamos ahora con la información de los deportes, porque ya está aquí mi querido pibe loco, el pibe loco de los deportes, ya llegó.
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6: Mis queridas exactas y exactos, yo soy el pibe loco de los deportes. Claro que yes. Por fin, señores, por fin arranca la temporada de la NFL. Saque su jersey, sacúdalo y prepárese. El día de ayer, Seattle 13, Patriotas 10. Así arrancó la NFL. Este fin de semana va a ser una locura, no se lo pierdan. Valeria Páez se prepara para la gloria. Mexicana, 22 años, triatleta. Venga, Valeria, ponte las pilas, que nosotros te apoyamos. Señores, en Grecia, sí, en Grecia llegó la hormiga para conquistarlo todo. 4 juegos, 3 goles, 2 asistencias. Bien por la hormiga tapatía. Nuestros vecinos, los toros, en el béisbol, después de haber perdido con los Olmecas el día de antier, ayer, señores, se ponen las pilas y aplastan a los Olmecas 13-2. Muy bien por los toros. Los seguiremos apoyando y se empata la serie 1-1, así que hay que estar muy atentos. La MX, el fin de semana va a ser una locura. Esperemos que al Cruz Azul de Raulito le vaya bien y no sufra tanto como en el último partido.
1: Ojalá, pibe,
6: no dejen,
1: ojalá.
6: De seguir TikTok, pibe 50-0-2 en minúsculas. Pibe, sí, ya lo saben, pibe con B de bueno, bueno. Escucha esto, Raulito, yo creo que te va a gustar. Muchas personas creen que la elegancia es cómo te vistes, qué joyas traes o cuánto tienes.

0: El cochino calor. Ya, Team Calor, ya estuvo bueno.
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2: Buen jueves para todos nuestros exactos. Este es nuestro reporte del clima. Amanecimos con una mínima de 23 grados y alcanzaremos una máxima de 32. Continuaremos con una temperatura elevada. Hay que seguirnos cuidando. Y vamos a tener también una sensación térmica de 2 grados mayor a la que tenemos. Entonces es probable que sintamos una temperatura cercana hasta los 35 grados en el tope más alto de la temperatura que se va a alcanzar, que es durante nuestro mediodía. Recuerden, por favor, en manera de lo posible hay que mantenernos hidratados y hay que evitar la exposición del sol si nuestras actividades no lo permiten. Para el día de mañana continuaremos con una temperatura elevada, pero ¿qué creen? Bajamos de los 30 grados, sí. Así es. Amaneceremos con una mínima de 19 grados y alcanzaremos una máxima de 29. Aunque nuestra sensación térmica continuará un poquito elevada, ya por lo menos el termómetro está comenzando a bajar a los 29 grados. Eso es para nuestro día de mañana, viernes. Para nuestro sábado, todavía noticias mejores.
0: No.
2: Amaneceremos con una mínima de 19 grados.
0: ¡Ay, Dios!
2: Y alcanzaremos una máxima, todavía estaremos entre los 28 grados. Vamos a tener calorcito, pero excelentes noticias para nuestro día domingo. Amaneceremos con una mínima de 18 grados.
0: Sí.
2: Ya mucho, mucho más bajito. Y nuestra temperatura máxima será de 26. Hasta aquí nuestro reporte del clima. Cuídense mucho, disfruten estos, al parecer, últimos días de calores, si es que los podemos disfrutar algunos. Y en dado caso de que no, no sigamos sufriendo más. Comenzaremos con el descenso de la temperatura para regresar al clima de nuestra queridísima Ensenada. Nos vemos la siguiente semana. 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
0: ¡Qué maravillosa noticia, chica, chica del clima! ¡No sabes cómo me acabas de hacer! Mira, hasta la piel chinita se me puso. Ya quiero que me dé frío. Frío ensenadense. Ya te requerimos, ya te necesitamos, ya te queremos aquí. Gracias, gracias, chica, chica del clima. Ahora, la dama de las garitas.
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3: Hola, buenos días, Roller, todos los exactos. Este es el reporte de las garitas por la línea de San Isidro Normal en auto. 2:10, 5 líneas abiertas. Sentry, 15 minutos, 12 líneas abiertas. Prairie Lane, 2:10, 5 líneas abiertas. Caminando, normal, 1:20, líneas abiertas. Prairie Lane, 5 minutos, 1 línea abierta. Por la línea Chaparral, caminando normal, 50 minutos, 5 líneas abiertas. Prairie Lane, 5 minutos, 1 línea abierta. Por la línea de Atayes, igual que en San Isidro, normal en auto, 2:10, 3 líneas abiertas. Sentry, 25 minutos, 4 líneas abiertas. Prairie Lane, 2:10, 3 líneas abiertas. Caminando 1:30, 6 líneas abiertas. 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
0: Muchísimas gracias, chica, chica de las garitas, la dama de las garitas, más bien, la dama de las garitas estuvo con nosotros comunicándonos desde una ubicación exacta la información en promedio del tiempo para cruzar para Estados Unidos por las diferentes garitas, el tiempo también caminando y cuánto va a ser usted con la Sentry. Tome sus precauciones porque luego, si no traemos aire acondicionado en nuestro auto, híjole, estar esperando 2:30 o a veces hasta 3 o más horas, híjole, sí sería de a considerarse si es necesario que crucemos a Estados Unidos. Si únicamente vamos a las tiendas y de chill, como dicen los chavos, híjole, a lo mejor sería oportunidad de dejarlo pasar, ¿no? Considere usted la opción y si es totalmente necesario, pues haga su fila. Vámonos ahora directamente con la información de la Nota Verde.
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4: Hola, amiguitos de la Nota Verde, espero que estén bien. Aquí atendiendo la solicitud del querido Raulito acerca del nopal, ya que hablamos acerca de que este mes iba a ser patrio.
0: Ajá.
4: Y vamos a hablar un poquito acerca de los símbolos que están en el escudo. Ya hablamos de la serpiente, ya hablamos del águila, pero ¿alguna vez te has preguntado por qué precisamente un nopal?
0: Claro.
4: Y es que el nopal

0: pertenece al género Puntia, un grupo de cactus característico del continente americano y especialmente diverso en México. Una de sus grandes características es su capacidad para sobrevivir en ambientes donde otras plantas tendrían dificultades. Sus estructuras verdes y aplanadas, conocidas como cladodios, realizan la fotosíntesis y también pueden almacenar agua. Esto es todo lo verde que ves en el nopal, o sea, todo su cuerpo realiza la fotosíntesis. Este color verde le ayuda por la clorofila. Entonces, no tiene hojas para realizar esa función como otras plantas. En ese caso, sus hojas son espinas, son hojas modificadas. Y esas famosas espinas que vemos en los nopales no son solamente una defensa contra otros animales. También ayudan a reducir la pérdida del agua y a protegerla de otros herbívoros. Pero el nopal también tiene una relación muy profunda con la historia de México. Según la tradición relacionada con la fundación de México, Tenochtitlán, los mexicas encontraron un águila posada sobre un nopal mientras devoraba una serpiente. Ese acontecimiento se convirtió con el tiempo en uno de los símbolos más importantes de nuestra identidad nacional. Y el nopal no se quedó solamente en los símbolos. Actualmente forma parte de la alimentación mexicana, consumimos sus pencas, conocidas como nopales, y también sus frutos llamados tunas. O sea, consumimos todo el nopal. Además, algunas especies tienen una importancia para la fauna importante, ya que proporcionan alimento y refugio y recursos para diferentes organismos. Incluso sus flores son visitadas por diversos polinizadores. Así que ese cactus que muchas veces vemos creciendo en terrenos secos, incluso entre las piedras, he visto hasta uno en un cable de luz, no sé si sea real, pero es mucho más resistente de lo que parece. El nopal representa una característica que podemos encontrar en una buena parte de la naturaleza mexicana: la capacidad de adaptarse, resistir y aprovechar al máximo los recursos disponibles. Por eso, la próxima vez que veas el nopal en nuestra bandera, recuerda que no es simplemente un lugar donde se posa el águila. Es una planta, una cactácea, que ha acompañado a México durante siglos y que continúa formando parte de ecosistemas, su alimentación y su cultura. Yo soy Capturaleza y esto es Ponte Exa.
1: Aquí cumpliendo los caprichos del Raulito, dice mi querido Capturaleza. Me encanta que me sigas el rollo, mi querido Capturaleza. Pero la verdad es que sí, o sea, teníamos varios elementos dentro de la bandera y era importante analizar y compartir cada uno de ellos desde la biología, ya sabes, desde esta perspectiva que Capturaleza nos comparte, y también pues que sigamos nosotros admirando nuestra bandera mexicana, que ha sido, creo yo, y había estado leyendo por ahí en algunos datos, que ha sido en varios, no sé si concursos o en varios certámenes, que ha sido de las banderas más bonitas, si no es que la más bonita de todo el mundo. ¿Cómo no sentirnos orgullosos y cómo no sentirnos emocionados cada vez que vemos la bandera que se está moviendo con el aire? Cuando vemos la bandera gigante, cuando vemos la bandera en un asta hermosa como la que tenemos en nuestro malecón, la verdad es que nos llena de orgullo y hasta la piel se nos pone chinita. Vámonos directamente con la mini efeméride. ¿Hoy qué se celebra, qué se conmemora, qué se festeja? Escuchemos.
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3: Hola Raúl, muy buenos
1: Hola,
3: días.
1: Hola, buenos
3: Espero
1: días.
3: Que estés bastante bien.
1: Igualmente.
3: Ahora sí comenzamos.
1: Adelante.
3: Hoy, 10 de septiembre, se conmemora el Día Mundial para la prevención del suicidio.
1: ¿Cierto?
3: Fue establecido en 2003 por la Organización Mundial de la Salud.
1: Ajá.
3: Crea conciencia global de que el suicidio se puede evitar. 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
1: Muchísimas gracias, mi querido Iván Daniel. Tu reporte, tu efeméride es extraordinaria y cada vez lo haces mejor y mejor y mejor y mejor. Ya te dije, próximamente una sección o un programa por ahí. Vas a ver, de mí te acuerdas. Oigan, pues bueno, estas fueron las Exa News. Muchísimas gracias a cada uno de mis colaboradores y a quienes se van sumando poco a poco con un reporte ciudadano, con una nota, con una información. Me encanta. Este proyecto nació bastante orgánico. México, de repente de una ocurrencia, ustedes empezaron a sumarse, empezaron a unirse y hemos logrado un gran, gran proyecto que son las Exa News. Gracias, no me queda más que agradecerles todas sus participaciones de todas las mañanas. Vámonos con lo siguiente, regresamos en un momentito más, no se me vaya porque hay muchas sorpresas. Creo que tengo por ahí una nueva sección que quiero implementar, pero vamos viendo, ustedes son pieza clave y necesito que participen conmigo. Tenemos parloteo, hoy es jueves extra normal, hay oportunidad de que forme parte de las mejores promociones, hay de todo en El Punto Exacto, no se me vaya, y en todas partes, ponte Exa.
2: Usted ya está informado. Hasta aquí nuestro reporte exacto. Estas fueron las Exa News del día. Regresamos a la programación habitual. 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
3: Te da la hora exacta.
4: La hora exacta es 9 de la mañana, 4 minutos.
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2: 9 de la mañana ya con 23 minutos. Y antes de pasar con la ocurrencia que traigo yo, es la palabra correcta, que es una ocurrencia en la mañana. Dije, vamos haciéndolo así, a ver si se puede, se podrá. Los exactos jalarán. Yo creo que sí. Siempre cuando metemos una nueva sección, y les digo, es muy importante que ustedes participen con nosotros para que esta sección se quede, ustedes participan. Así que vamos viendo, vamos tentando el terreno si les gusta la idea, si quieren participar, si quieren, si quieren participar para que se logre y si quieren participar dentro de la estructura de la sección. También es muy importante eso, hay una diferencia marcada. Pero antes de eso, vámonos directamente con la información de las promociones, porque sí, efectivamente tenemos el grito del Viva México, pero de una manera original, de una manera distinta, de una manera extrema. 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Les estaba dándole las bases de participación. Las bases de participación son muy sencillas. Solamente hay que poner atención a lo que los locutores les vamos a estar compartiendo. Digo, es una experiencia única. Es una experiencia extrema. Es una experiencia única y tal vez irrepetible. Si a usted le gustó ya la cuestión de lanzarse en las tirolesas, una vez que vive esta experiencia o ya lo ha hecho, sabe de qué le estoy hablando. Entonces, va a haber dinámicas en donde ustedes van a ganarse el registro. Con ese registro, ustedes tienen oportunidad de llevar a un acompañante que sea mayor de edad, ¿sale? Y si tienen alguna duda respecto al peso, la pueden compartir con nosotros, porque hay lineamientos de seguridad que nos comparte Avex Ensenada, ¿sale? Es muy importante que antes de elegir o antes de participar, también conozca cuáles son los lineamientos, ¿no? Para que todos podamos vivir la experiencia. Es por una cuestión meramente de seguridad. Necesitamos estar bien seguros, con casco, protección y absolutamente todos los detalles para que la experiencia sea extraordinaria y se la pasen súper bien. Entonces, ganan ustedes, se pueden llevar a alguien y la cita de todos los que ganan junto con el equipo de EXA, es el día 19 de septiembre a la 1 de la tarde en 4-4s. Si usted no sabe dónde está 4-4s, más o menos le doy un panorama. Yendo como hacia la caseta de San Miguel, en vez de tomar la cuota, agarra por la libre. Y como a unos 15 minutos más o menos, ahí puede llegar a 4-4s. Sí serán como unos 15 a 20 minutos, menos, un poquito menos, como entre 10 y 15, entonces dice el angelito. Bueno, si maneja como el angelito, de 10 a 15, si maneja como el Raúl, agárrese media hora. Entonces, incluso lo puede poner en su buscador de preferencia, ¿eh? O sea, le puede poner ahí en el Maps 4-4 y usted puede llegar. La cita y el compromiso es que todos nos veamos el sábado 19 de septiembre a la 1 de la tarde, ya en esa ubicación exacta, para que empecemos con la capacitación, a firmar el documento con el que estamos de acuerdo, para que conozcamos cuáles son las medidas de seguridad, cómo podemos nosotros o qué podemos hacer nosotros para vivir la experiencia al máximo, la postura que usted debe de tener para que agarre mayor velocidad. Bueno, la verdad es que son varias cosas que hay que considerar, por eso los estamos citando a todos juntos el día 19 de septiembre a la 1 de la tarde en 4-4s con nuestros amigos de Avex Ensenada, ¿sale? Obviamente usted los puede encontrar en redes sociales porque no nada más está lo de la tirolesa. Hay cabalgatas en caballo, hay diferentes servicios. Entre ellos, si mal no recuerdo, está también el paracaídas o el parapente. O sea, hay varias actividades muy extremas y muy padres con la seguridad y la garantía de que se la va a pasar increíble. Pero entonces, una vez más, recapitulamos. Hay dinámicas con los diferentes turnos en vivo. en El Punto Exacto con Bere o Arturo en Exa. Se gana usted su registro. 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Ambos tienen que ser mayor de edad. Y todos los que ganen, junto con los acompañantes y el equipo de Exa, nos vamos a ver el día 19 de septiembre a la 1 de la tarde en 4-4 directamente. Muy bien. Y a partir de ahí, empezamos a vivir la experiencia. ¿Se requiere condición física? ¿Qué dices, Angelito? ¿Se requiere condición física para subir? Mediana. Por eso les digo, si ya estamos a 10 y es el 19... pues estos últimos días, si tiene la intención de ganarse el registro y de vivir la experiencia, pues súbase los escalones de ahí de su casa, ¿verdad? O los de la empresa, o del lugar donde usted trabaje, o donde sea que haya escalones, empiece usted a caminarle los escalones, camine 2-3 cuadras más para que pueda obtener un poquito de condición, porque miren, les platico. O sea, no es nada más llegar y aventarse y ahí está la otra tirolesa y luego ya está la otra y luego ya está la otra y luego ya está y listo, se acaba. No, es un recorrido que se lleva su tiempo, porque aparte hay puentes colgantes y hay algunos obstáculos por ahí también, justamente al aire libre, así, y algunas alturas, Enrique, hombre, pero está muy buena la experiencia. Entonces hay puentes colgantes, hay algunos obstáculos. Tiene que subir algunos senderos, eso sí, tiene que subir. Y también, pues ya la velocidad es una cosa que está garantizada también. La adrenalina a tope dando el grito, pero al mero estilo Exa con nuestros amigos de Avex Ensenada. Así que ahí está, aclarado. Y Enrique, pues ya me fui yo con el guaraguara, ya ni voy a decir lo de la sección, ¿o sí lo digo? Pues ya estamos aquí, hombre, total. Ahí les va. La sección que vamos a implementar se llama... Yo voy al concierto de... Yo voy al concierto de... Y fuera de que le vayamos a dar accesos para que se vaya realmente a un concierto, que puede darse la ocasión, por supuesto, que se empaten las promociones con esta sección, pudiera ser. Pero yo los voy a poner, a lo mejor hasta en un dilema. Vamos a elegir dos artistas y siempre estos dos artistas van a tener la encomienda de tener un concierto al mismo tiempo, a la misma hora, y usted solo puede asistir a uno de ellos. Yo le voy a decir cuatro canciones que va a cantar. Vámonos a cinco, ¿no? O cuatro. O cuatro, cuatro. Por el 104.1. Entonces, cuatro canciones que va a cantar su artista, un artista, y otras cuatro canciones que va a cantar el otro artista. Ojo, no puede ir a los dos conciertos. Y usted solamente me va a decir... Yo voy a ir al concierto de tal artista, ¿no? Es como un versus, un artista contra otro. Pero aquí la cosa interesante es que esas cuatro canciones juegan un papel sumamente importante. ¿Por qué? Porque no nos hagamos. A veces hay canciones, aunque sea de nuestro artista favorito, que no nos laten. Como lo que pasó con Mon Laferte, ¿no? Que le dijo el chavo pues es que tu último disco a mí, la verdad, no conecté con él. Y no tiene nada de malo. No dejas de ser un fan por eso. Entonces, va a ser un artista, otro artista, no literal, dando un concierto al mismo tiempo, a la misma hora, y usted no puede ir a los dos. Tiene que elegir a uno solo. Yo le voy a decir en la cartelera o en el setlist del concierto cuáles son las cuatro canciones que va a estar cantando ese artista. Y una vez que tengamos la mayoría de votos en alguno de los dos artistas, las cuatro canciones van a entrar a una ruleta y una de las cuatro canciones va a sonar en la Estación Naranja. ¿Cómo ve? Vaya preparando su lana ficticia, sus billetes exactos, sus monedas exactas para pagar la entrada al concierto y usted me diga, yo voy al concierto de... Y una vez que gane su artista favorito o que se nos llene el concierto, ¿no? Vamos a hacerlo así. Primer artista que llene el concierto con 10 personas. Y las primeras 10 personas, incluso vamos a jugar con eso, Enrique, con el número. A lo mejor un día digo 50. Y si no se llena, pues no hay ganador. ¿No? Tiene que ver sold out. Si no, no juega la sección. Y la vamos a ir adaptando conforme vaya saliendo. Ustedes son parte muy importante de esto. Así que a participar. Regresando, Enrique, porque ya nos subimos en el corte comercial muchísimo. Regresando en un momentito más, empezamos con esta sección. Ya después voy a pedir entradas, efectos y todo esto, Enrique. Pero ahorita fue meramente una ocurrencia. Y así han nacido la mayoría de las secciones que tenemos en El Punto Exacto. Entonces, la dinámica se va a llamar, o la sección se va a llamar, yo voy al concierto de... Dos artistas o dos bandas van a dar el concierto, digamos, en Ensenada. Van a dar concierto en Ensenada a la misma hora y están en lugares muy retirados que usted, y aunque pudiera volar, no puede llegar. Me va a decir a qué artista o a qué concierto va a ir. Yo le voy a compartir las cuatro canciones que van a cantar en ese concierto. Y una vez que gane alguno de los artistas, sorteamos en una ruleta las cuatro canciones y una de las cuatro canciones va a sonar en Exa. Ya venimos, y en todas partes, ponte Exa.
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2: 9 de la mañana con 51 minutos. Ya prepararon el billete, ya prepararon la tarjeta, ya prepararon absolutamente todo con lo que ustedes puedan pagar. Hasta Cuerpomatic se acepta aquí para ir a los conciertos.
3: Wendy, no.
2: Sí, ¿cómo no?
4: ¿Qué?
2: Oye, estamos hablando, ¿de qué estamos hablando? Es una nueva sección que se llama Yo voy a ir al concierto de... Y usted ya va a votar por su artista favorito. Muy bien. Les estaba diciendo, vamos a poner a dos artistas a tener concierto a la misma hora, el mismo día, y es imposible que usted vaya a los dos conciertos. Van a ser dos artistas con un set list de 4 canciones. Imagínese nada más. Alguien de una trayectoria, Enrique, como Juan Gabriel o Luis Miguel o Cristian Castro, Emanuel, Ricardo Montaner, Ricardo Arjona, qué sé yo, y que nada más podamos nosotros elegir 4 canciones. Ahí es donde también viene lo interesante. ¿Por qué? Porque aunque sea su artista favorito, si las canciones son como, ¡ay! Esas canciones como que no me laten tanto, como que no me gustan tanto, puede ser que usted decida ir al otro concierto, ¿no? Es más bien como un enfrentamiento entre artistas con sus canciones, pero vámonle dando un contexto así, ¿no? ¿Hoy con cuánto se va a llenar, Enrique? Es la primera vez. ¿Con cuánto se llena el concierto? Con 5. Órale, va, con 5. Primero 5 exactos que digan, yo voy al concierto de este artista o de este otro artista, dependiendo de las canciones que pongamos nosotros en el setlist, pues gana. ¿Y qué va a pasar cuando gane? ¿Van a poner las 4 canciones? No podemos. Vamos a hacer una ruleta, Enrique, y en esa ruleta va a quedar una canción y esa canción la vamos a poner. Un ratito aunque sea, un cachito aunque sea, Enrique, ¿no? Si dura 4 minutos, la ponemos 3 minutos con 50 para que no digan que pusimos toda la canción completa. ¿Estamos dentro de la regla o no, Enrique? Lo que no te lo prohíben está permitido. Así como de las leyes mexicanas, ¿no? Muy bien, vámonos con los primeros artistas. Hoy nos vamos a ir a un concierto de puro reggaetón. Pero reggaetón del viejito. Reggaetón, ton, ton, Enrique, del viejito. Del chavocho. Del que se perreaba así despacito para abajo. No, no tanto el de ahora. Nos vamos con uno de los reyes del reggaetón. Va a ser Don Omar y Daddy Yankee. Imagínense que estén Daddy Yankee y Don Omar en concierto en Ensenada al mismo tiempo, pero usted solo puede ir a uno. No puede ir a los dos, ni aunque vuele, ni aunque tenga el mejor servicio de Didi, de Uber. No, no puede llegar, no puede. Es más, no le van a permitir la entrada. Primeras 5 personas que digan, yo quiero ir al concierto de, ya sea Daddy Yankee o de Don Omar, dependiendo de las canciones que vamos a poner, va a ganar su artista favorito. Y ya con eso, Enrique, con 5 personitas, tenemos el sold out. O sea, se ha vendido todo. Pero las canciones que usted va a poder escuchar en el concierto de Don Omar son las siguientes. Vámonos con la primera, Enrique, dice así.

0: Listo, Enrique, con eso nos vamos. Ese es el primer concierto al que usted puede ir con estas cuatro canciones. El siguiente artista, ya lo dijimos, es Daddy Yankee. Y la primera canción que va a sonar en el concierto de Daddy Yankee es la siguiente.
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Siguiente canción dice así, el clásico de clásicos y donde pegó duro Daddy Yankee es La Gasolina. Venga, Enrique, ese movimiento, Enrique, de cadera, eso, échale. Venga, Enrique, venga, dale.

Venga, Enrique, entonces, exactas, exactos. Usted ya sabe que va a poder participar por su artista favorito. Nada más y nada menos que Don Omar y Daddy Yankee enfrentándose. La situación es que usted me tiene que decir a qué concierto va. Primeras cinco personas que me digan a qué concierto va, va a ganar su artista. Y de estas cuatro canciones de cada uno que hemos estado escuchando, vamos a escuchar una sola a través de la frecuencia naranja. Regresamos en un momento más y en todas partes, Pontexa.

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1: Vamos a conocer quiénes son las primeras 5 personas que ingresan ya sea al concierto de Don Omar o al concierto del Daddy Yankee. ¿Entendiste, Enrique? Vámonos, pues. Y a conocer también la votación, ¿no? Primeras 5 personas que llenen el concierto del Daddy Yankee o el concierto del Don Omar a través de audio, por favor, a través de audio. Van a hacer ganar a su artista. Giramos la ruleta y de esas 4 canciones conocemos cuál se va a poner al aire.
2: Yo quiero ir al concierto de Don Omar.
1: Yo quiero ir al concierto de Don Omar. Muy bien. Vamos a regalar entradas VIP, ¿eh? Ojo, no se vayan a confundir. Esto es cotorreo, ¿eh? No vamos a regalar accesos VIP para el concierto de Don Omar porque ni siquiera está en la agenda de Don Omar que venga a Ensenada a dar un concierto. Es mero juego. Estamos jugando.
3: Yo voy a ir al concierto de Don Omar.
1: De Don Omar. Ya lleva 2 Don Omar. Oye, Nursita, muchas gracias. ¿Por qué no te quedaste de perdida para que yo te saludara? Ya me dijeron que traías prisa, pero... ay, nos trajo un cafecito frío, Enrique, refrescante. Muchísimas, muchísimas gracias. Qué detalle, la neta, no tengo yo palabras para agradecerte que me hayas traído un café fresco. Muchísimas gracias. Te hubieras quedado para que pasaras a conocer la cabina o no sé, pero para la otra estamos entrados, ¿eh? Agradezco muchísimo el detalle, no sabes, muchísimas, muchísimas gracias. Vámonos con el siguiente concierto. ¿Quién va al concierto?
4: Mi querido Raulito, Don Omar, sin duda alguna.
1: Don Omar, van también al acceso VIP, el pibe loco.
2: Don Omar.
1: Mira, va 4-0, pobre Daddy Yankee. Dice por acá, Raúl, esa sí es música, me siento ya viejita. Esas eran mis canciones de antro cuando estaba iniciando en la uni. Te faltó la de Pobre Diabla. Sí, es cierto, la de Pobre Diabla. Es aquí donde juega el punto interesante de lo que estamos diciendo, ¿verdad, Enrique? Por ejemplo, esta exacta dice, faltó la de Pobre Diabla. Pero imagínate la sarta de canciones que tienen estos dos artistas. Por eso escogemos nada más 4. Y eso puede jugar un papel importante al momento de tomar la decisión. Si no están tus canciones favoritas, aunque sea tu artista favorito, a lo mejor decides ir al otro concierto. ¿No? Puede ser. Y ahí es donde también juega un papel importante las canciones. O sea, está el artista, sí, claro. Luis Miguel, Juan Gabriel, ¿quién más te gusta? Ricardo Montaner, Maluma, Lucero, María José, OV7, qué sé yo. Pero si no están las canciones que te gustan, tú dices, no, como que no me la voy a pasar tan bien en ese concierto porque no están las canciones que a mí me gustan. Y te vas al otro, ¿no? Puede ser. Tenemos participación en audio, por favor, que sean las participaciones en audio porque necesitamos que esto sea claro. Que esto sea claro y que esté bajo el ojo de la certificación que Enrique nos va a dar. La certeza y la certificación como si fuera secretario de Gobernación.
5: Mi queridísimo Raúl.
1: Échale.
5: Lito.
1: A ver,
5: pues ¿con quién te vas? Yo me iría al concierto de Daddy Yankee.
1: Ándale, ahí está el primero.
5: Lo vale. Yo me iría al concierto de Daddy Yankee.
1: Muy bien, Daddy Yankee.
6: Daddy Yankee
1: van 4-2, van 4-2. Ya la gente del Daddy Yankee está empezando a salir.
7: Yo voy a ir al concierto de Don Omar a perrear.
1: Ahí está. Al concierto de Don Omar, Enrique. Don Omar ha ganado. Don Omar quedó como triunfador. Ya se llenó el concierto. Y ese artista ganó, pero vamos a conocer qué otras participaciones teníamos.
8: Yo voy a ir al concierto de Don Omar, obviamente.
1: Don Omar.
9: Raúl, hola. Es el mejor, alegraste mi mañana. Por Don Omar.
1: Mira, y ganó Don Omar. Ahorita lo vamos a meter a la ruleta y vamos a conocer qué canción de estas 4, que es Danza Kuduro, Salió el Sol, Virtual Diva y Tabú, se quedan en la frecuencia naranja.
10: Hola, yo me iría al concierto de Daddy Yankee.
1: Ya no le alcanzó al Daddy Yankee. Así que felicidades a Don Omar y a los fans de Don Omar. Ahorita regresamos, hacemos la ruleta y conocemos qué canción es la que va a sonar en el punto exacto. Ya venimos, Pontexa.
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1: En este momento, mi querido Enrique, colocamos Danza Kuduro. Colocamos Salió el Sol. Colocamos Virtual Diva. Y colocamos Tabú en nuestra ruleta. Y Enrique, giramos. Espérame, deja darle un traguito al café para que me dé poquita energía, ¿no? Espérame. Ahí les va. Ahora sí, agárrale fuerte, Enrique. Como la ruleta que tenía en Atínale al Precio era el señor Regil, que nadie ni podía mover la ruleta, que estaba pesada. Ahí va. 3, 2, 1. Ahí está.
2: La canción ganadora es Virtual Diva.
1: Muy bien, entonces nos quedamos con esta canción. Exactas, exactos. Empezamos a disfrutar a través de XFM 104.1. Disfrute usted esta canción. Ha ganado Don Omar y usted está disfrutando el concierto de Don Omar con esta dinámica que tuvimos, ¿sale? Así que a disfrutar de esta canción. Ya venimos en un momento más y en todas partes. Ponte Exa.

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1: 10 de la mañana ya con 37 minutos, estamos de vuelta en el punto exacto y como estamos en el mes más patrio, tenemos promociones evidentemente que van con el concepto de celebrar el orgullo de ser mexicanos. Ponga atención porque nada, absolutamente nada nos hace sentir más mexicanos que nuestra bandera, nuestro himno y nuestro escudo nacional. Pero un buen mexicano sabe y reconoce que en septiembre los antojitos y la gastronomía de nuestro país no pueden faltar. Es una ficha en el tablero, en el juego, que no puede faltar. 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Regresamos en un momento más. Exactos. No, Enrique, estamos a buen tiempo, ¿verdad? Estamos a buen tiempo. Vámonos con las promociones. Seguimos con las promociones. Oigan, Enrique, ¿tú cómo lo traes? Siempre te hago la pregunta, ¿cómo lo traes? ¿Chamagoso? ¿Sucio? ¿Limpio? ¿Cómo es que lo traes? 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Bueno, regresamos en un momento más. Exactas, exactos. 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
2: 11 de la mañana ya con 22 minutos. Oigan, vamos directamente con información de Lo Exaviral porque regresando vamos directamente con el viejo brujo que hoy es jueves exanormal. En la información viral, Enrique, pues ya saben ustedes, o bueno, no sé si se han enterado, los niveles de educación en los que salió México tristemente. Ahí está, Enrique, ya te oyes. Híjole. Las nuevas tendencias de estudio parece que no están marcando una buena tendencia porque, pues, en lectura, en matemáticas, en ciencias, ni se diga, nuestro país está por los suelos.
3: No.
2: Sí, claro que sí, por supuesto que sí. ¿Y qué es lo que se ha vuelto viral? No sé, no hay contexto de si este video fue de hace un año, de hace dos años, si es reciente, si acaba de ser, etcétera. Pero cheque nada más. El comportamiento y la forma de leer de un estudiante al lado de nada más y nada menos de quién creen. ¿De quién crees, Enrique? ¿De su mamá? No. ¿De su abuela? No. ¿De la maestra? Tampoco. ¿De la directora del instituto o de la escuela? Tampoco. Nada más y nada menos que a un ladito de la presidenta de México. Cheque usted, escuchemos, es Lo Exaviral.
4: ¿Sí, ya? Mamá, no, yo...
5: ¡No! Mamá lloraba con los ojos cerrados.
4: Mamá lloraba lo que me faltaba. Exclamó mi padre.
5: Mi madre.
4: Mi madre, ah, sí.
5: Muy bien.
4: Cámara, ya me enojé.
5: Un hijo sonámbulo.
4: Chingado.
5: Hazlo bien, por favor.
2: ¿Cómo ven? Lo extra viral. Resulta que a nivel nacional, un muchachito, al parecer como de secundaria más o menos, narra una historia o platica un texto, desarrolla, lee, interpreta, vaya, un texto que parece ser como una anécdota, una fábula, un cuento, un algo, ¿no? Que les están poniendo como con un taller de lectura, algo por el estilo. Al lado de la presidenta, y es la manera en la que se comporta. Sin duda sabemos que la educación en casa es muy, muy importante y que si ponemos en la balanza, está o debería de estar en un 50-50, la educación en casa y la educación complementaria que es la de la institución educativa. Pero, o sea, no saber ni siquiera leer esa parte, Enrique, otra vez.
4: Sí, ya. Mamá, no, yo...
5: ¡No! Despacito. Mamá lloraba con los ojos cerrados.
4: Mamá lloraba lo que me faltaba. Exclamó mi padre.
5: Mi madre,
4: ah, sí.
5: Muy bien.
4: Cámara, ya me enojé.
5: Un hijo sonámbulo.
4: Chingado.
5: Muy bien. Hazlo bien, por favor.
2: Imagínense nada más la falta de autoridad que tiene este niño en casa como para comportarse de esa manera con la presidenta de México a un lado. La directora o el personal de educación que está a un lado no tienen dónde meterse. ¿Y qué es lo que le dice Enrique? Hazlo bien, por favor. Como cuando tu sobrino o tu sobrina te destrozan la casa y tú volteas a ver a tu hermana o a tu hermano así de que, güey, dile algo. Y de, no, nene, no hagas eso porque te puedes lastimar. O sea, se puede lastimar el chamaco después de que ya te arruinó tu televisión, tu consola de videojuegos, ya te rompió un cuadro, ya te rompió un florero, lo que sea. No, nene, te puedes lastimar, bebé. Hay mucho que podemos platicar de este video. Lo deberíamos haber metido, Enrique, en un tema de parloteo. Pero bueno, es Lo Exaviral, es la nota que tenemos en este momento. Después de haber salido en niveles desastrosos en educación, matemática, ciencia, lectura. Pues para muestra, un botón. Regresamos en un momento más porque hoy es jueves Exanormal y vamos a estar platicando con el viejo brujo. Ya venimos, ponte Exa.
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2: Once de la mañana ya con 35 minutos, estamos de vuelta en el punto exacto con lo prometido, porque lo prometido es deuda, y energéticamente si uno se queda con una deuda, le va re mal. Viejo brujo, ¿andas por ahí?
3: Claro que sí, bajando desde las dimensiones ocultas, ya estamos aquí en Nexa,
2: ¿verdad? Viejo brujo, ya huele, ya se siente, ya... Ya hasta pesta, viejo brujo, a Halloween y a Exhalofrío, edición número 11. 11 años haciendo de este proyecto del gusto de la gente, porque nos lo siguen pidiendo, viejo brujo. Y nosotros, como Vicente Fernández, si el público sigue aplaudiendo, nosotros seguimos con las promociones y también seguimos con los episodios de Exhalofrío. Así que próximamente. Pero hoy, viejo brujo, vamos a estar platicando de un tema que tiene que ver precisamente con temas de Exhalofrío. Muchas de otras veces hablamos, ya sabes, de teorías de conspiración, hablamos de la energía del amor, la energía de los horóscopos, y tenemos una diversidad de temas amplios. Pero en esta ocasión nos vamos a ir con un tema que tiene que ver con la temática de Exhalofrío, y que es los objetos embrujados que jamás se volvieron a encontrar, que nunca más se volvieron a ver. Platícanos acerca de ello.
3: Claro que sí, fíjate, no sé por qué en algunas ocasiones pasa que hay algún objeto que en la historia pues se dice que es embrujado y se llega a cualquier parte, a cualquier lugar, y de un día para otro desaparece. Fíjate, hace varios años, en los años 1900, por ahí así, se encontraron varios cuerpos de gigantes, ¿ves? Varios cuerpos de gigantes, personas entre 4 metros, 3 metros, o sea, gigantes, a comparación de cómo somos nosotros, ¿no? De una estatura 1.90 y todo eso. Y se estuvo hablando mucho de eso en periódicos y todo. Hay muchos señalamientos de esa época. Y de un día para otro, desaparecieron. Ya nadie sabe dónde están. Se dejó de hablar de ellos y nadie ha hablado de todo esto. Por ahí también salió que encontraron unas huellas de dinosaurios allí en Estados Unidos, en Texas. Huellas de dinosaurios, se les tomó fotos, se les midió, se les hizo impresiones con yeso y todo eso, pero junto a esas huellas de dinosaurios encontraron una huella que tenía 40 centímetros, pero era de un hombre. Casualmente también esa impresión de huella que se tomó también desapareció. Esos no podemos decir que son objetos malditos, pero ahorita vamos a hablar de objetos que de algún modo u otro hicieron mella en nuestra sociedad, en nuestro tiempo, y por alguna razón desaparecieron, ¿sale? ¿Vale?
2: Porque luego se habla, viejo brujo, de objetos que utilizaron como figuras muy icónicas de la historia, ¿no? A lo mejor se habla de algún Hitler, se habla de Cleopatra, se habla de, no sé, mandatarios, expresidentes, figuras públicas muy reconocidas que utilizaban este tipo de artefactos, utilizaban dagas, espadas, collares, espejos, no sé, una infinidad de cosas. Y se sabe que estaban embrujados, que tenían algún poder, que tenían algún algo del por qué esas personas lo tenían tan allegado, ¿no? ¿Por qué lo utilizaban tan constantemente? Después en la historia, el objeto pues se pierde o se va entre coleccionistas y ya no se vuelve a saber absolutamente nada de esos objetos. Seguimos platicando, viejo brujo, cuéntanos.
3: Claro que sí, fíjate, tenemos por ejemplo ahorita la famosa daga de Longinus. Se dice que Longinus fue un romano que fue el que le pegó con su lanza en el costado de Jesús, porque no moría y todo, esa es una. Y se dice que Hitler estuvo buscando todos estos objetos, que muchos de ellos se dice que él los tuvo en sus manos, y después de tiempo desaparecieron. Esa es una. Otra es el famoso Santo Grial. el famoso Grial, que se dice que también los Hitler lo estuvo buscando y también lo obtuvo, así como el Arca de la Alianza y otros tantos, ¿no? Pero tenemos algunos que son como estos, pero que se han visto en la historia y de algún modo pues desaparecieron. Fíjate que en el año 1971 unos niños desenterraron dos pequeñas cabezas de piedra de 6 centímetros en su jardín en Exham, Inglaterra. Al poco tiempo de meterlas en su casa, la familia comenzó a experimentar fenómenos poltergeist. Los objetos volaban en la habitación, luces que se prendían y se apagaban. Había muchos detalles que estaban pasando. Se dice que esas cabezas tenían una maldición y se reportaron donde estaban esas cabezas, que siempre pasaban cosas espeluznantes alrededor de esas cabezas y pasaban muchísimas pasaron muchísimas cosas alrededor de las personas que las tenían. Después de traspasar varios de mano en mano así con algunos investigadores y todo eso, estas famosas cabezas desaparecieron misteriosamente a fines de los años 70. No se supo más de ellas y todo ese tipo de cuestiones pasan. Así como estas, hay infinidad de objetos que se dice que han sido embrujados y han pasado de mano en mano, porque fíjate, las han investigado y han investigado muchos de estos objetos y a fin de cuentas después desaparecen, ¿ves? Entonces esa es una de las cosas que son extrañas y que son parte de lo que estamos platicando ahorita.
2: Oye, viejo brujo, por ejemplo, ¿se pudiera estar cargado alguno de estos objetos de alguna energía? Ya sabemos que luego pues los espíritus, las energías negativas, pues no poseen a los objetos, sino que más bien tienen el poder de empezar a moverlos, de trasladarlos, de aventarlos, de etcétera, ¿no? De ponerlos de un lugar a otro. Pero este tipo de instrumentos, ¿pudiera ser que esas mismas energías se los llevaran con ellos, los desaparecieran? O muchas de las veces también, como son objetos tan particulares, imagínate nada más la lanza de lo que se dice de que tuvo que ver con Jesucristo. Imagínate el valor histórico que tiene eso. A lo mejor eso lo pueden esconder o lo pueden poner en una bóveda y es por eso que ya se desaparece. Ahí va mi comentario o ahí va mi pregunta. Muchos de estos objetos desaparecen, se desvanecen, dejan de existir porque están cargados con una energía negativa, y los otros pues pudiera ser a lo mejor una situación de coleccionismo, una situación de que, no sé, tengan que intervenir algún gobierno, alguna iglesia, alguna institución en el mundo, etcétera, ¿no? ¿Pudiera ser?
3: Que desaparezcan físicamente no creo.
2: Okay.
3: O que hayan hecho, por ejemplo, algunas copias y que después pues quitaron la original y dejaron las copias y después desaparecen las copias. Eso sí lo puedo creer, pero que desaparezcan físicamente no.
2: Y entonces también la otra situación pudiera darse, ¿no? Que alguien obtuvo ese artículo, lo pone en una bóveda, lo pone en un lugar muy secreto, o que haya intervenido a lo mejor algún gobierno, que haya intervenido la iglesia, pudiera ser, que haya intervenido alguna de estas, ¿cómo se dice?, como dependencias secretas que hay en el mundo, que dicen que, por ejemplo, los artículos extraterrestres, etcétera, que los estén resguardando, que estén protegidos en algún lugar, ¿también se podría?
3: Para que veas, eso sí lo creo yo, porque hay una cosa que pasó, no sé si tú recordarás en la historia, cuando se encontró el famoso padre Crespi, encontró ahí por el río Amazonas una cueva que se le conoce como la Cueva de los Tallos, y encontró varios objetos de varias partes del mundo, de los sumerios, de los egipcios, de partes de Europa, de los celtas y todo eso, en una cueva, y los mismos nativos de ahí le dijeron, le ofrecieron que fuera, y que supuestamente estaba resguardada por seres que eran como reptilianos. Resulta que el padre Crespi lo vio, le tomaron fotos porque él llevó todo esto, y parte de ello lo llevó a donde él vivía, y en ese lugar hizo como una especie de museo de todo lo encontrado. Casualmente, lo bueno es que hubo unos periodistas que tomaron fotos, fueron a las cuevas, tomaron fotos de todo eso y todo lo publicaron porque sabían que podía pasar algo, y al poco tiempo se incendia la casa del padre Crespi, desaparece todo esto y no se supo si fueron gobiernos de algún lugar o fue la misma religión la que los tomó para su propio uso o resguardarlos, no lo sabemos.
2: Viejo brujo, regresamos en un momento más. Vamos a corte comercial. Regresando, seguimos platicando acerca de este tema, pues que ya tiene connotaciones de terror y que ya nos vamos encaminando y nos vamos perfilando para el contenido que manejamos en el siguiente mes, que es el mes de octubre. Hoy estamos platicando acerca de los objetos embrujados que han desaparecido a lo largo de la historia. Regresamos en un momento más y en todas partes, Pontex.
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0: 11 de la mañana ya con 52 minutos. Estamos de regreso en el punto exacto con el tiempo encima y para seguir platicando acerca de estos objetos embrujados que se han ido perdiendo. Mi querido viejo brujo, contéstame. Oigan, vamos entonces con estos artículos. Ya nos estaba platicando el viejo brujo que hay una daga que está por ahí perdida, que está también perdidos algunos otros objetos. Viejo brujo, ¿andas por ahí?
1: Sí, aquí estamos.
0: Perfecto, ahí estamos. Ya 11 de la mañana con 52 minutos, viejo brujo. Seguimos platicando acerca de estos objetos que han estado embrujados o que han sido, digamos, catalogados como misteriosos, con cierta energía, pero que a lo largo de la historia pues han desaparecido y que todo mundo anda queriendo encontrar, pues meramente o como coleccionistas o para tener el poder que ese objeto les puede dar, ¿no?
1: Claro que sí. Fíjate que hay un objeto muy interesante. Se dice que un samurái allí en Japón se llamaba Onko Masamune. Él tenía la espada samurái, la katana más perfecta de todo el mundo. Esta katana tenía una historia porque pues él fue un guerrero muy fuerte y todo eso. Y fue una de las espadas mejor creadas, del mejor filo, no sé. Vamos, tenía toda la perfección del mundo. Y esa espada fue declarada Tesoro Nacional en Japón en los años 1939. Se decía que las espadas de Masamune poseían un aura espiritual tan intensa que solo podía ser portada por su guerrero o por un guerrero de corazón puro. De lo contrario, atraían la desgracia y la locura al portador. Esta espada, después de la guerra, de la Segunda Guerra Mundial, en 1945, las fuerzas de ocupación ordenaron que se entregaran todas las espadas y armas cuando pierde Japón la guerra, y entonces el dueño de la espada la entrega a una estación de policía, donde una persona supuestamente que se llamaba Goldie Dimmer la recoge, bueno, la compra y jamás se supo de ella. Pero tenía una historia muy, muy fuerte y no sabemos si la persona que la tuvo pasó algo o alguna cosa, porque aparte ese no era su nombre real. Fue nada más, con ese nombre fue que él se identificó. Y tenemos otro también que está bien interesante, el espejo de la plantación Mirtles. Este espejo tiene una historia y de hecho hasta hay una película que se llama, creo que se llama Oculus. Se hizo una historia que es muy referente a este espejo. Se dice que las personas que se reflejaban en este espejo tenían características de que empezaban a alucinar cosas, empezaban a ver cosas que no eran o a sentirse en espacios que no eran, como si estuvieran dentro del espejo. Entonces, este espejo tiene una leyenda muy famosa ahí, que supuestamente atrapó almas de la madre de una persona, a sus hijos, bueno, que atrapó varias almas y las tenía dentro del espejo. Este espejo desaparece y, bueno, se dice que está exhibido actualmente en la plantación y atrae a miles de turistas. Pero hay expertos que han ido a investigar ese espejo y dicen que no es el espejo original. De hecho, tenía una clave ese espejo, que parece que lo trataron de destruir en varias ocasiones y en una sola ocasión sí le pudieron hacer algo de daño, pero no le hicieron el daño adecuado, vamos, ¿no? Entonces, dicen que está reemplazado y no saben dónde quedó exactamente el original, pero yo siento que se lo tuvieron principalmente por su magia, por lo que podía hacer, lo que podía realizar, absorbía las almas de las personas. ¿Ves?
0: Viejo brujo, muchos de estos artículos que pudiéramos nosotros también conocer a lo largo de la historia son artículos que están en un museo, que es el Museo de los Warren, que es muy, muy, muy, muy popular, claro. En donde hay pues muchos de los artículos que, como estábamos diciendo, las energías y estos entes negativos no poseen el objeto, sino que más bien le dan algún poder para que pueda trasladarse, para que pueda moverse, para que pueda aparecerse de un lugar a otro, o ellos mismos están tan vinculados, se vinculan, vaya, al objeto, para que puedan, en el caso como de las muñecas, de los juguetes, de los carritos, etcétera, que puedan tener ese movimiento. ¿Qué hay de el Museo de los Warren? ¿Sabes tú de algún instrumento, de alguna de alguna cosa que esté embrujada y que haya desaparecido, más allá de la muñeca Annabelle, que supimos que de repente estaba fuera de la caja y que luego la volvieron a encontrar y que luego ya no está y no sé si ya apareció. Más allá de la muñeca, que es lo más clásico, lo más tradicional, ¿conoces tú algún otro objeto que ellos hayan tenido dentro de este museo?
1: Pues fíjate, aparte de la muñeca, que ya sabemos que pudo desaparecer, y de hecho el último cuidador, cuando la sacaron para llevarla a dar un... Ahora sí que la conocieran, me parece que en Europa, el cuidador murió de un infarto, ¿ves? Entonces el último cuidador que la tuvo, eso fue lo que le pasó. Pero tienen varias cosas. Por ejemplo, un vestido que parece que está embrujado, también ese es... Son cosas que no han sido muy...
0: De una novia, ¿verdad? Vestido de novia,
1: sí, de una
0: me acuerdo.
1: Novia, uh-huh. Sí, de una novia. Está un carrusel donde de una de las, de hecho salió en una de las películas y todo eso. Aparte parece que también un objeto que provocaba la transformación o la aparición de un hombre lobo, ¿ves? Entonces tienen varios objetos que están muy interesantes, pero a mí sí se me hace un poco complicado. Por ejemplo, yo los objetos que en ocasiones hemos encontrado en casas donde había alguna brujería, nosotros los desechamos. Ellos dicen que procuran no desecharlo, porque si tú, por ejemplo, lo desechas, lo quemas, lo destruyes, el espíritu maligno que está ahí con ese objeto está como la lámpara de Aladino, él está dentro y no hace nada, entre comillas.
0: Claro.
1: Pero si lo destruyes, se sale ese ser y empieza a hacer maldades en otros lados. Entonces, por un lado ellos tienen razón, pero yo siento que una cantidad de energía en ese museo es pura energía negativa, a pesar de que cada cierto tiempo van a bendecir todo el lugar y, por ejemplo, a la muñeca Annabelle, y yo me imagino que en el lugar, pues tienen partes de la Biblia, salmos y todo eso para protección del sitio. Pero de todas maneras, imagínate que se les pase un día ir a darle la bendición, o como lo que le pasó a este último cuidador de la muñeca, que la sacaron y a lo mejor no le daba tanta importancia, no sabemos que esto pudiera pasar y por eso le pasó lo que le pasó, porque no sabemos, un infarto le puede dar a cualquiera en cualquier momento, ¿no?
0: Claro.
1: No sabemos si fue provocado por esto, pero ese tipo de objetos sí pueden llegar a provocar un susto, un espanto, algo así grave, donde tú no soportes y que parezca que fue un infarto, ¿no? Claro, hay muchas señas de muchas cosas y sí, efectivamente hay muchísimos objetos que hay dentro del Museo de los Warren que pues deberíamos irlos un día a ver si los platicamos todos uno por uno qué hacían y qué generaban en el ambiente de cada uno de esos objetos que tenían ahí adentro.
0: O de dónde vienen, ¿no? O sea, ¿cuál es la historia? ¿Cuál es la parte de por qué tuvieron que ir los Warren a investigarlo, lo encontraron y dieron con que ese era el objeto o que claro, lo que se manipulaba se manifestaba. Viejo brujo, el tiempo se nos ha ido, pero no me quiero ir sin que tú, si se puede, que nos contestes y que nos compartas y que nos digas. Tú en casa nos estabas diciendo hace ratito que ustedes, si encuentran algún objeto de brujería, algún objeto de algo que esté raro, poseído, etcétera, lo desechan o tratan como de quitarle esa energía negativa. Pero ustedes en sus investigaciones, ustedes en su andar y en tanta trayectoria que ustedes tienen, ¿conservan algún objeto que tenga alguna particularidad? ¿Se puede comentar? ¿No se puede comentar?
1: Sí tenemos algún objeto, los conservamos también y procuramos no decir porque hay gente que lo ocupa para mal. Por ejemplo, tiene una maldición, el objeto, te lo roban y lo ocupan para estar haciendo maldades a otras personas,
0: okay,
1: por su poder. Pero sí procuramos que sean objetos que de veras tengan alguna entidad muy negativa, que si se sale va a ser más mal en el mundo, ¿no? Entonces sí procuramos, tenemos tres muy muy fuertes que tal vez algún día platiquemos, porque sí son muy delicados, esos no los enseñamos, no los mostramos, y también procuramos decir tampoco que puede ser, porque hay gente que practica magia negra y pues obviamente si te los roban o alguna cosa pasa, pues pueden generarle mucho mal al mundo.
0: Muy bien, nos quedamos con la información de que sí los tienes, de que sí existen, son tres y que son muy poderosos, pero ya en otra ocasión lo estaremos platicando. Viejo brujo, ¿cuáles son tus medios de contacto? ¿Dónde te encontramos?
1: Claro que sí, para información, citas y videollamadas, me puedes marcar al 664-304-6234, 664-304-6234. 3-4. Igual en Facebook, TikTok o YouTube me encuentras como Miguel Ángel Flores, el viejo brujo. Así mismo en Facebook me encuentras como Mitaro HD Radio o Mitaro23.tv. Así mismo en mis páginas de internet, www.mitaro23.com o www.mitarohd.com, ahí me encuentras.
0: Perfecto, nosotros aprovechamos el tiempo y el espacio para no despedirnos, sino más bien para agradecer que hayan estado en sintonía de la Estación Naranja. Recuerden que mañana es viernes, mañana tenemos Chismexa, tenemos la hora más famosa, tenemos mucha, mucha información, invitados, sorpresas, dinámicas y muchas, muchas cosas que suceden en el punto exacto. Pero también quédese en sintonía de la Estación Naranja con Bere en Exa, después viene Arturo en Exa y se la va a pasar increíble porque hay mucha oportunidad de que forme parte de las mejores promociones. Adiós, bye bye, en todas partes ponte Exa.
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5: te da la hora exacta.
2: 12:03. 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

0: Hello, hello, muy buenas tardes, amigos de Exa 104.1. ¿Cómo están? ¡Qué bárbaro! Aquí dice el termómetro que estamos a 29 grados centígrados, pero yo lo siento más caliente. ¿Alguien confirme? ¿Verdad que sí? ¿Verdad que como que ya están mintiéndonos? ¡Ay, no! Pero espero estés teniendo un excelente jueves. Ya casi es viernes, ya casi es fin de semana. ¿Cómo te la estás pasando? ¿Qué estás tomando? ¿Cómo te estás refrescando? Compártemelo todo a través del WhatsApp 646-128-4601. También recuerda que te voy a estar acompañando hasta las 4 de la tarde con buena música. Ahorita vamos a echar cotorreo con los Exa Kids porque según yo, no tuvieron clases o no van a tener clases el día de hoy. Confirmen los Exa Kids que están en sus hogares o si están en la escuela. Es que no sé si todas las escuelas aceptaron eso o qué onda. A ver, platícamelo. Echemos el chismecito ahorita con todo esto del clima, del calor y de la cancelación de clases. Mándame mensaje al 646-128-4601. A ver, por acá tenemos mensajito. Hola, hola.
1: Ya estás, Raúl, ya estás. Excelente. Así le hacemos. Sí, Ali es la de Chopo, ¿verdad?
0: Ay, ahora. Creo que eso ya es con Raúl. Mira, nada más. Yo ya aquí andaba ventilando otras cosas, pero bueno. Dice por acá, estamos como a 30, nos engaña el termómetro, ¿verdad? A ver, es que aquí en el termómetro de cabina dice que hay 29 grados. En el del celular tengo 30 grados. Yo me siento a 50, nena, 45 grados. Dice por acá, hola, veré, hoy no hubo clases y al parecer mañana tampoco. Un saludo y abrazote. Un saludo, nene, que estés pasando... pues un momento ameno con este clima. No, ok, entonces no hubo clases. Eso significa que hay Exa Kids. Eso significa que los Exa Kids están aquí presentes, están aquí sintonizando. Un Exa Kid que hace reporte, que nos amenice la tarde, el calor, con un buen chiste o con un mensaje para que pasemos más ameno este clima. Dice por acá, clases a distancia. Ah, olvídenlo, están a distancia los chiquillos. Sí están en clase virtual, no es que no tuvieron clase. Dice, miércoles 9, jueves 10, viernes 11... Hoy y mañana ambos turnos. Es la primera vez, ¿no? Es la primera vez que cancelan ahora por calor. Oigan, eso está impresionante. Eso creo que sí nunca lo había escuchado. A ver, por acá, hola, hola.
2: Mi termómetro corporal sube cada que te escucho, Bere.
0: ¡Ay, llora! ¿Dónde está? ¿Dónde está el? ¿Dónde está mi ahí? A ver, ¿dónde está mi efecto? Aquí está, mira. Ahí va, ahí te va.
3: ¡Ay, qué!
0: ¿Por acá qué dice?
4: Veré, a mí no me gusta que cancelen clases. Yo prefiero ir a la escuela y estar ahí como pues mucho tiempo. Porque si faltamos o si cancelan las clases, mi mamá nos pone a limpiar. ¡Ayuda!
0: Alguien, por favor, salve a esos Exa Kids de la limpieza del hogar. ¡Nenes! Ay, bueno, con este calorón tu mamá debe haber dicho, no, ahorita vamos a aprovechar el sol para que se seque todo de una vez. ¡No puede ser! Pues échenle ganas, que quede bien reluciente ese pie.

0: Cenicienta, Cenicienta. ¿Qué es esto? ¿Eso es agua? A ver, ¿qué dice?
1: ¿Qué onda, Bere? Ira, ¿quién te manda saludos?
2: ¿Qué onda, Bere? ¿Cómo andas?
0: Otro que anda pasándola bien. Chido.
2: No fue a la escuela porque por el calor. Y aquí andamos chambeando.
1: ¿Cómo la ves? El morro estaba bien contento porque no ha ido a la escuela por el calor y que me lo traigo a trabajar. ¡Órale, morro, aliviánese! Le dije. Ahorita me anda ayudando aquí, me andan ayudando todos. Mira, mi termómetro, el del carro, marca 30. Pero ahorita que estamos acá en la casa, acá en Green Valley, en Valle Verde, ahí me marcaba 33. Ahorita vinimos al Home Depot y bajó a 28. Yo creo que es por el área. ¡Ponte esa!
0: Ahora por el área, 28 grados, ¿dónde es para ahorita caerle? 28 grados suena a gloria. No, como que traes al Peter chambeando. Oye, no me la hagas. Pero bueno, mándame un mensajito, ExaKids. Compárteme cómo la estás pasando, si ya te pusieron a hacer qué hacer, ya te pusieron a chambear o sigues en tus clases virtuales. Cuéntamelo todo. Todo el mundo queremos saber. Claro que sí, como de que no, al 646-128-4601. Vámonos con una canción. Yo creo que es la canción del verano, definitivamente. Karol G, Rusowski, Judelin, Baby Wow, y en todas partes, ponte Exa.

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0: Las 12:33 de la tarde, estamos de vuelta, amigos de Exa 104.1 y Exa Kids que andan en clases a distancia. Oye, ¿pero no les pasa que tienen por ahí algún ventilador que ya no, como que no refresca, como que nada más te está aventando aire caliente? Ay, no. Es que en Ensenada nunca había pasado esto tanto tiempo. A ver, por acá tenemos algún saludito. A ver, hola, hola. Hola, hola.
1: Hola, hola, Veré.
0: Hola.
1: Estamos a más de 40, yo creo, aquí. Ay, en mi carro. No tengo aire.
0: No.
1: Hace mucha calor y estoy tomándome un suerito. Saluditos, saluditos a esa gente que no trae el aire en su coche. Nos estamos derritiendo. ¡Auxilio!
0: No puede ser. Un saludo a todos aquellos que su aire del auto no funciona. ¿Alguien quiere pensar en ellos? ¿Alguien quiere pensar en aquellos que no sirve el aire de su auto? Por acá dice, traigo un bote de agua con hielo. ¡Nene! ¿Pero cómo le haces? O sea, ¿para refrescar el auto o cómo te lo echas? ¿O se lo están tomando? A ver, platícame. Dame contexto, pues. Por acá dice, ¡nena! Buenas tardes, excelente programa, bendiciones. Muchas gracias, excelente tarde para ti. ¿Cómo te la estás pasando en este calorcito? A ver, compártenlo. Y mira, de una vez, ahí te va. ¡A llorar! Oye, Exa Kids, por favor, repórtense y déjame platicarte qué tenemos para ti de regalo en esta ocasión, el día de hoy, 10 de septiembre. Oye, qué rápido, ya va a ser el grito y pasando el grito ya llega octubre, noviembre, diciembre y ya pasó a volar el año. ¡Ay, wow! Tenemos el día de hoy varios regalos para regalarte. 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Y también tenemos, claro que sí, un certificado muy delicioso, muy exquisito, pero ese más adelante te lo voy a estar platicando. Por acá dice correspondida. ¡Ay, llora! Pero bueno, vámonos con más música. Índigo de Camilo y en todas partes, ponte Exa.

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2: 1:02.
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1: 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La 1:16 de la tarde, estamos de vuelta. Exactos, exactas. ¡Qué calor! ¡Qué calor, nene! Pero eso no nos va a impedir que sigamos en todas partes, que sigamos con la vibra naranja y que obviamente sigamos con las grandes sorpresas, promociones y dinámicas que este mes de septiembre tiene para todos ustedes. 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Todos esos datos recuerda al WhatsApp 646-128-4601 y también invitar a todos los godines, a todos los chambeadores, a toda la gente chambeadora. Ya cancelaron clases cuando cancelan la chamba, no es cierto. Pero bueno, ahorita que sabemos que a la hora de la comida se vuelve un caos, que a lo mejor ya estás harto, el calor te tiene estresado, estresada, que dijiste, yo no me voy a hacer nada de lonche. Pues bueno, el día de mañana es el gran viernes godín con Little Caesars y pues tú y tu equipo de trabajo, tú y tus compañeros de trabajo pueden ser sorprendidos por el staff naranja con deliciosas pizzas de Little Caesars, con todo y refresco. ¿Cómo te vas a inscribir? 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Por acá dice el huicho de Long Beach 562. Nene, claro que te vamos a estar apuntando. Dice, ay, órale, nos mandó todos los datos. Excelente, ahí te vamos a estar apuntando. Y también a todos aquellos trabajadores, a lo mejor yo creo que siguen pensando, es que no soy godín, es que cómo cree que trabajo en la oficina, yo trabajo, no sé, en una farmacia, yo trabajo en un taller mecánico, yo trabajo en una maquila. ¡Nenes! No le hace. Ustedes inscríbanse, trabajen donde trabajen. Si ustedes cumplen con un horario de trabajo y tienen un sueldo, ahí está. Es suficiente requisito para que estés participando en el Gran Viernes Godín. Ya mañana es viernes, entonces todavía tienes chance de estar participando para que el angelito lo sorprenda. Dice, saludos, Brown Eyes, pónganse exa. Saludos al Witcher Long, de Long Beach 562. ¿Pero por qué Long Beach 562? A ver, platícanos. ¿Por qué? Por favor. Y bueno, esos datos te voy a estar recibiendo y apuntando. Y hay muchísimas más sorpresas para que estés muy atento, muy atenta. Hay mucha experiencia extrema, mucha diversión extrema, pero eso más adelante te lo voy a estar platicando. Por acá dice, soy empleado único y me debo sueldos, también quiero pizza. Nene, pues apúntate, no le hace. Mira nada más, ¿qué es eso? Es un... ¿qué es? ¿Qué foto me mandaste? ¿Es un jacuzzi? Llora, no, ¿verdad? ¿O sí? ¿Es una alberca? ¿Qué es? Dice, calorón, ¿qué hace? Veré un jaguamá para este malestar. Ya viene haciendo sede. No es cierto. Dice, porque soy deportado y aquí estoy en Ensenada. Saludos para 646. Nene, pero regresaste a la madre patria. Excelente. Tú haces el grito con todo el power. Dice por acá, es un área de Los Ángeles. Sí, sí, sí, yo sé que es el Long Beach, es de Los Ángeles. Pero ¿quién es Huicho y por qué 562? O sea, todo el contexto, dame todo el contexto, pues. Dice, dice, ¿cómo? Dice, ojalá fuera jacuzzi, es un arco de esos para fiestas, saluditos. Ah, ya, ya le encontré la forma entonces. Pues bueno, apúntate para el viernes, Godín no le hace. Así todos apúntense al 536-128-4601. Mientras te voy a dejar con Lucero, fuertes declaraciones. ¡Ah! Y en todas partes, ponte Exa.

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1: 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La 1:35, con 36 minutos de la tarde. Ay, no puede ser, el termómetro subió. Paren esto, por favor. ¿Hasta cuándo? ¿Hasta cuándo? Pero bueno, vamos a pasar este rato ameno. Y yo quiero que ahora, como parte de la pregunta preguntosa, ¿cuál ha sido? Más bien, la pregunta preguntosa del día de hoy es: ¿cuál ha sido tu evento canónico, tu momento canónico, ese momento, ese evento, esa situación, esa experiencia en la que tú dijiste, ok, creo que una nueva yo, un nuevo yo ha nacido a partir de esto? Y hay muchos ejemplos, ¿no? Hay muchos ejemplos divididos en experiencias amorosas, en experiencias laborables. Un evento canónico es ese momento clave. Ese momento clave e inevitable que nadie puede impedir. Ese momento que ocurre en algún punto de nuestra vida que deja una marca profunda. Y te digo que ya va como definiendo, marca tu identidad como persona. O sea, nadie puede evitar que ocurran. Es como de que no, ya va a entrar a ese trabajo. Nadie lo impida. Es un momento canónico. Va a ser el proceso en el que va a madurar. Va a ser el proceso en el que va a aprender cosas. ¿Cuál ha sido tu evento canónico, no? A lo mejor, es un ejemplo, ¿no? El de Spider-Man. Su evento canónico, su momento clave de su vida, fue cuando le picó esa araña, ¿no? Y de ahí ya todas las aventuras que se vienen. Así que ahora la pregunta es para ustedes. ¿Cuál fue ese evento, ese momento canónico que fue un parteaguas en tu vida? ¿Qué te hizo madurar? ¿Qué te hizo decir es momento de cambiar? O algo así. Dice por acá, ¿a cuánto subió, nena? Subió un grado. Es que aquí decía hace rato que estábamos a 29 grados y ahora que ya estamos a 30. ¡Paren esta masacre! A ver, dice por acá. En el celular dice que 32. No he querido de salir de mi pequeña cueva. Yo estoy aquí encerrada, muy feliz, muy contenta. Y ojalá tú tengas aire en tu auto. Y si no lo tienes, pues que llegues pronto a tu destino, para que bebas agua, te refresques un poco. Un abanico es indispensable en estos momentos de esos manuales. Algo, por favor. Pero bueno, ahora la pregunta preguntosa, ¿cuál ha sido tu evento canónico? Compártemelo al 646-128-4601. Por acá preguntan, ¿es como el primer desamor? ¡Nena! Tal cual. El primer desamor es uno de los eventos canónicos, ¿no? Esa primera ruptura dolorosa que te enseña muchas cosas, ¿no? Que los sentimientos cambian, que todas las cosas que te pueden decir, que te pueden prometer o que tú puedes sentir, pues no siempre lo puede todo, ¿no? No siempre como que el amor, esa es una mentira, a llorar. A lo mejor un trabajo, un corte de cabello, que hayas entrado a una carrera y no te gustó, a lo mejor, no sé, hay muchos momentos claves de la vida, pero ¿cuál sería tu evento canónico? Compártemelo al 646-128-4601. Nos vamos a ir rápidamente a un corte comercial, regresamos, no te despegues y en todas partes, ponte Exa.
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1: 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La 1:50 de la tarde, estamos de vuelta, exactos. Compárteme cuál es tu... ¿Cuál fue o es o estás pasando por tu mayor evento canónico? Por acá ya tenemos algunos mensajes. Dice, cuando te cortas tú solita el fleco antes de entrar a la escuela. Nena. O sea, creo que todos tenemos que pasar por eso, sí o sí. Por acá dice, nunca te enamores del hipster o... ¡Ay, nena! Bueno, eso es muy 2010 que te dijera, que te comentara. A ver, por acá dice... Y cuando alguien te manda besos y se te enchina la piel, ¿es canónico?
2: ¡Ay, qué!
1: ¡Nene! ¡No me la hagas! ¡Ay, llora! Dice por acá... No me la hagas, dice... La muerte del único hermano que tenía hace 8 años... ¡Qué fuerte! Ese sí que es un evento canónico muy intenso. Pero mira, te vamos a mandar un aplauso porque sigues aquí echándole ganas a pesar de las adversidades. Y pues a seguir adelante, que esa pérdida te haga todavía mucho más fuerte. Un fuerte abrazo para ti. Compárteme cuál fue tu evento canónico también al 646-128-4601. Dice, el inevitable momento donde te pusiste la borrachera de tu vida y ahora no puedes oler ese alcohol específico, porque si no te dan ganas de vomitar. Nena, pues ¿dónde andabas? Compárteme cuál es tu evento canónico. Si no sabes qué es un evento canónico, mira, te lo recuerdo, te lo comparto otra vez. Es ese evento que sí o sí tiene que pasar en la vida de todos o de la mayoría de la gente, ¿no? Es un momento clave e inevitable que te deja una marca y que también define tu identidad como persona. Ese es un evento canónico, un evento en el que nadie se puede

entrometer. Les platico que uno de los más básicos es en el, a lo mejor en el que te enamoras, en el caso de las girls, ¿no? Su evento canónico, o nuestro evento canónico, es enamorarnos, o nuestro primer amor, o enamorarnos de una persona súper tóxica, y todos así de que, déjenla. Tiene que aprender hasta que tope con pared. Es un evento canónico en el que nadie puede interferir, ¿o sí? Compártelo a través del WhatsApp, te escuchamos y te leemos. Nos vamos con más música, Sad Girls y en todas partes, Ponte Exa.

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1: 2:02. 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
1: 2:33 de la tarde, estamos de vuelta, exactos, para conocer cuáles son los eventos canónicos, esos eventos, experiencias, situaciones que sí o sí te tienen que ocurrir al menos una vez en la vida y que te enseñan leyes, ay, ahora, de la vida. Dice por acá, en la secundaria me peinaba con doble gel y un día que me queda un gallito en mi coleta perfecta y se me ocurre la grandiosa idea de cortarme ese bultito de cabello. No, creo que es de los momentos canónicos que han sido divertidos en mi life. Ay, ahora, sí, cuando tú solito te cortas el cabello, no hay vuelta atrás. O sea, es aguantarte las consecuencias. Creo que este es el primer evento en donde uno sabe vivir con las consecuencias de sus actos. O sí. ¿Tú cuál fue tu evento canónico?
2: Buenas tardes. Yo jamás he tenido un evento canónico. ¿Por qué? Porque
1: eres el evento canónico, claro, de la gente. ¡Ay, no!
2: O sea, yo he sido el evento canónico. ¿Qué es canónico o canónico?
1: Canónico.
2: Yo he sido el evento canónico de todos, pues.
1: ¿Qué les pasa después de conocerte hoy?
2: Muchas cosas.
1: ¿Cómo qué?
2: Arrepentimiento. Todo lo malo que te puedes imaginar. Les hago brujería yo.
1: ¿Eres el evento canónico?
2: Entonces, no, no es cierto, no.
1: ¿Eres el evento canónico de las girls?
2: Yo soy... Bueno, sí.
1: ¿Sí qué?
2: No. O sea, yo soy ese tipo de persona que dicen, ¿por qué se fue mi vida?
1: ¡Ay,
2: ahora! ¡Ay, qué! No es cierto. No me hablen, te vas a sufrir. No.
1: Oye, ¿por qué te escuchas como lejos?
2: ¿Mande?
1: Ah, ya. Voltéalo tantito porque estás hablando como al lado.
2: ¿Cómo estás?
1: Ahí está.
2: ¿Te ves bien,
1: Ahí mero, ¿eh?
2: ¿Ahí se escucha al 100?
1: Ya.
2: De hecho, estaban pensando que era otra persona.
1: Sí, estaban diciendo, ese no es el angelito.
2: Ey, ¿qué onda, raza? ¿Cómo andan?
1: Dice por acá, sí, el angelito fue mi evento canónico en la secundaria.
2: Ey, no es cierto, yo no te hacía bullying. Yo no era. De una vez te voy a decir, yo no te hacía bullying.
1: Dice, me llamo... Ah, no es cierto.
2: Ey. No, pero cortarse el pelo. Yo creo que eso va más como en las niñas, ¿no?
1: O sí, sea, ¿verdad? Como que las niñas siempre tenemos esa curiosidad.
2: Sí, de cortarse el pelo ya solas, pues. O pintárselo de rojo. No, es cierto, no.
1: Bueno,
2: no tengo nada en contra que se lo pinten de rojo. Hay unas que se ven bien. Algunas.
1: Que creo que en muchas sí fue nuestro... Parte de las consecuencias de nuestro evento canónico. ¡Ah!
2: ¡Ay, qué!
1: No, yo también lo tuve rojo.
2: Yo también.
1: Y fue... Fue una etapa interesante.
2: No, ya ves que tenía fotos cuando tenía verde, cuando estaba en la preparatoria.
1: Tú sí viviste eventos canónicos que se los desearía a nadie.
2: Sí, me dicen que me parecía albroso. Neta, sí te los enseñé, ¿no?
1: Sí, pero no me habías dicho que te decían que
2: sí,
1: te parecías albroso.
2: Sí, no, pero ¿cómo te voy a decir eso? Para que revive el bullying.
1: Excelente, gracias por esa...
2: Pero a ver, otro punto, cortarse el cabello y pintárselo, yo siento que... Que son eventos canónicos, ¿no?
1: Sí, a lo mejor que dices tú, claro que me va a quedar el corte de honguito, claro que me va a quedar el molcano, no sé con los hombres cómo se
2: molcano.
1: Cortan.
2: ¿Cómo no, se pero, cortan los... pues depende. O sea, por ejemplo, yo siempre he tenido afro.
1: Ay, lloré.
2: Así como el del panecito.
1: Oye, y en la primaria cuando te pedían el corte escolar, o sea, no, contigo no aplicaba porque ni modo de peinarte o raparte.
2: ¿Sí?
1: Los chinitos.
2: Sí. Y ya decían de que, ay, que no sé qué piojos y no sé qué. Y mi mamá decía, no, pues, cheque a esos compañeros. Dice. Es que mi mamá cuidaba el pelo mucho.
1: Su mamá sí que se lo cuida.
2: Sí. Todavía es de la secundaria y mi mamá todavía me peinaba.
1: Oh.
2: Estaba chiquito yo, pues, así, imagínate, así con un afrito, pues. Así, haz de cuenta aquí el pop, así. haz de cuenta, así. Ahí se miraba el pelo. Y luego ricitos de oro. Lo tenía bien güerito.
1: Ay, llora. Dice por acá, hola, buenas tardes. Me gustaría participar para ganar un pastel aquí. ¿Puede enviar los datos?
2: Ah.
1: Claro, mándame los datos de qué día cumple tu cumpleañero, o a menos que seas tú, el nombre completo del cumpleañero y el número de contacto y nombre. Bueno, aquí le están dando baje o brujería a mi...
2: A su baguette, ¿qué es eso?
1: A mi lunch, dejámoslo así, lunch.
2: No, di qué es.
1: Es un lunch.
2: No, pero ¿qué es? O sea, quiero que reviven el bullying hacia ti.
1: No,
2: ¿qué es eso
1: es
2: que
1: un lunch y ya.
2: No, pero ¿qué traes de lunch?
1: Un lunch.
2: ¿Una torta de...?
1: No es torta.
2: Pero,
1: No está
2: una,
1: mal.
2: Una torta de tamal.
1: Ay, nene, las tortas de tamal.
2: Pero tamal dulce, ¿no?
1: No, tamal de rojo, verde. Agua de chito.
2: Un guarachito.
1: Ah, un guarachito con carnita de quesito.
2: Ey, no, hoy tenemos comido.
1: Me dijeron que ahí también venden gorditas de miga.
2: Ne.
1: Sí. Bueno,
2: sí. Son sus favoritas. Son sus favoritas de la Bere. Las las gorditas de migaja.
1: Ese tema ya fue ayer. O sea, ya, ahorita ya no estamos hablando de las gorditas de migajas.
2: Yo tampoco.
1: ¿No las han probado? Les voy a preparar gorditas de migaja.
2: ¿Desde cuándo tiene?
3: Aquí estamos hoy, 10 de septiembre.
2: 10 de septiembre, exactamente.
3: ¿Cuándo entraste del casting?
1: El primero de septiembre. Apenas.
3: Acabas de cumplir un año y por lo menos 7 días. Que nos estás prometiendo gorditas. Las gorditas de migaja. Ya. Pero hechas por ti. No dijiste que les ibas a comprar, dijiste, les voy a hacer gorditas de migaja.
1: Sí, se las voy a hacer.
3: Ay, llora.
2: Así que si las veré les promete algo, pues espérense más o menos a un año, ¿no?
1: Bueno.
2: De un año en adelante.
1: Bueno, ¿qué vas a sacar por ahí? A ver.
3: ¿Tú crees que va a ser gorditas de migaja con este lonche que trae?
2: Uy, está todo tieso eso.
1: Porque no lo he calentado, pues.
3: Un croissant de mole. Oye, o sea, la fin con un croissant
2: de mole.
3: Verde. De mole verde.
1: Es rojo.
2: Oye, ¿ahora qué rojo? ¿Ves birria eso?
1: Ay, qué rico. Unas tortas de birria.
3: ¿Tortas de birria?
1: Hay tortas de birria.
2: Ah, sí.
3: Sí, que sea torta, ¿no? ¿De birria?
2: Pues sí, pero...
1: llevan queso.
2: Ajá, algunos llevan queso. Sí, aquí cerca donde estamos las veces.
1: ¿Dónde? Ah, ya sé dónde. Sí.
3: Pero ahí luego uno relincha, ¿no?
1: ¿Por qué?
2: ¿Qué?
3: ¿Qué?
1: Ay, Raúl. Raúl, ¿cuál ha sido tu evento canónico de la vida? O sea, ¿o no lo has tenido todavía?
3: ¿En qué sentido?
2: En general.
3: Pues yo creo
1: porque
3: que...
1: Porque hay diferentes...
3: Sí, amoroso, exitoso, de trabajo, de emoción.
2: Cuando entré aquí, dice.
3: No, yo creo que pues puede ser uno, pero el más, pues cuando me dieron el diagnóstico de la enfermedad que tengo.
1: Un parteaguas.
3: Sí.
1: Pues, es un evento canónico.
3: No tanto porque ya me cuidaba, ya había dejado de tomar hace mucho tiempo, ya... Pero dejé de comer cosas que regularmente en lo saludable te dicen que comas. Entonces sí fue ahí modificar, adaptarme a rutinas. Etc.
2: Una contraparte.
3: Exacto. Yo creo que ese fue uno.
1: Uno. ¿Y en el amor?
2: No, ese tema no hay que tocar.
3: ¿En el amor?
2: ¿O no? ¿O crees que todavía no?
3: ¿Evento canónico? Pues nada más la que les dije, de que me dolió verla casada con hijos.
1: ¡Ay!
2: Se me fue mi amor. Sí. Se fue.
3: Ay, les platico una anécdota.
1: A ver, vale.
3: También fue un evento canónico.
2: No.
3: Yo estaba trabajando en Inmudere. Estaba dando clases de natación para niños. Creo que ya se los platiqué.
2: Ajá.
3: De natación para niños que entre. ¿Qué? Entre 3 y como 10 años, más o menos.
2: Entonces,
3: ajá, de repente llegó un niño nuevo y le faltaban sus gogles. Entonces yo siempre traía gogles extra porque pues al niño se le caían, se le perdían, la mamá no los llevaba, qué sé yo. Entonces después de la clase siempre había como una retroalimentación con las mamás. Y le digo al niño, trae a tu mamá para darle una retroalimentación, pero era más bien para decirle que pues llegara con su equipo completo porque pues necesitaba el equipo para las actividades y qué sé yo. Y cuando llega... Va siendo una ex.
1: Oh, Charlie.
3: Y pues sí, nos tuvimos que ver así face to face y platicar y esto y el otro, pero por el niño.
2: Y llegó con una foto y dijo, Raúl, te tengo que decir algo.
3: ¡Ah!
2: Como en un folder así.
3: A ver, más bien yo le dije al niño, tú pudiste haber sido... No,
1: ¡ay, el trauma!
2: ¡Torime!
3: Fue muy de, señora... Ah, pero sí le hice el énfasis, ¿no? Señora, ya es usted una señora.
2: Ey, tenemos la misma edad. No.
3: Ah, no es cierto, sí le dije, nada más, Chuchito tiene que traer su equipo completo porque es un requisito para poder hacer las actividades y no sé qué, y estoy el otro y ya.
2: Pero fue una plática muy diferente, así fue como que, hola, ¿cómo estás?
3: No, eso fue totalmente
2: muy maduro, pues.
3: Sí, totalmente profesional.
1: Profesional, o sea, y no hubo como expresión en las caras o algo así.
3: Pues sí, yo creo que sí hubo alguna expresión, pero yo sentía, yo juraba que estaba inexpresivo.
1: No.
3: Que estaba meramente
2: en el papel,
3: y lo profesional.
2: En el papel de profe.
3: No, y luego de repente una de las niñas, la mamá y la niña nos escuchan y eran amiguitos de la familia que les estoy platicando.
2: O sea, ya sabían, pues.
1: Hubo reencuentro. Sí.
3: O sea, las mamás se conocían, me ubicaron pues porque yo estaba dentro de la alberca y de repente, mira, ahí está. Y luego ya pues me topé al niño y cuando le tuve que dar la instrucción a la mamá de los gogles, pues nada, surgió, ahí estaba.
1: Wow.
2: O sea, prácticamente Raúl dijo, conmigo no tenemos que estar los gogles.
3: O sea, si hubiera sido tu papá, hubiera sí. estado todo el equipo.
2: No, o sea, todo completo.
3: Original y de marca. No, no es cierto. Estoy jugando. Luego Ensenada está muy chiquito.
2: No, bromix.
3: Sí. ¿Y tú, Berenice?
1: Yo.
3: ¿Evento canónico en el amor?
1: En el amor. Uy, si te contara.
3: Ay, pero aquí estamos por eso.
2: Yo en lo personal, yo siento que todavía no.
3: Que todavía no te llega así como que lo máximo.
2: No, yo siento que todavía no. Todavía
1: puedo sufrir más. Lo máximo.
2: Todavía puedo sufrir más. Nah.
1: O sea, todavía falta más sufrimiento.
2: Ah, pues yo creo que sí.
3: Pero no seas menso, Angelito. Tú ya tienes pareja ahorita, ¿no?
2: Sí, sí, sí.
3: Tienes
2: sí.
3: que decir que tu evento canónico es haberla conocido. Ajá. Que sea no.
2: Pero el canónico no se refiere como a algo malo. O no. También puede ser algo guau.
1: Wow. Algo bueno o malo que te haya marcado. No, que haya sido un
2: conocer a mi pareja.
3: Qué bien bajado ese balón. ¡Ah!
2: Por eso traigo la de fútbol.
3: Qué bien bajado ese balón. ¿Viste cómo manejó la ignorancia? Manejó el desconocimiento.
1: Claro.
3: Hombre, a final de cuentas, mi
2: ay, querido, qué. Querido,
3: así actúa.
1: No.
3: Honorable, ay, ¿cómo es? Honorable. Miembros del equipo de los caballeros. Angelito, eres un destacado.
2: Deberíamos de tener insignia así en el grupo de caballeros. Pues, y me van poniendo, pues.
1: No, cada vez que no, así, hombre.
3: Bueno, hombre, pero tú platica.
2: Ajá, tú, cuéntanos.
1: Se los platicaré después del corte comercial porque ya falta poquito para empezar.
3: Ahora es la más respetable de los cortes comerciales.
1: No, sí, se los platico ya regresando al corte comercial.
2: Dale un adelanto, algo así poquito.
3: En lo que vas a calentar
1: en lo que voy a calentar mi croissant
3: de mole.
1: No se despeguen, sigan sintonizando y en todas partes
2: ponte Exa.
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3: Te da la hora exacta.
0: 3:01. 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

sepa lo más nuevo en tendencias. En tendencias en TikTok, en Instagram, ya lo checaste, ya te acordaste de ese éxito. Me parece que es del 2023-2024. Oye, en un ratito me tengo que despedir temprano, pero no porque ya no esté aquí en todas partes, vaya. Todavía seguiremos con la vibra naranja, pero desde una ubicación exacta. Pero antes de irnos, quiero obviamente traer el top 5 de Alexa Back. Vamos a regresar en el tiempo y aprovechando que está la tendencia de cómo te verías o cómo te pudiste haber visto en los años 80, pues bueno, vamos a hacer un top ochentero, un top mexicano y ochentero, que era lo que estaba sonando en la radio un día como hoy, un 10 de septiembre de 1985. La primera canción viene a cargo de Lucía Méndez. ¿La recuerdas? A ver, ahí te va, vamos a escucharla.

que esta canción estaba en el top, el tema formaba parte de su exitoso disco Solo una mujer. Lucía Méndez combinaba ese estatus de reina de las telenovelas con su carrera musical, manteniendo una presencia constante en el top 5 de las listas radiales mexicanas como Charts Around the World. Un dato curioso es que la canción fue producida por el multipremiado productor español Honorio Herrero. Lucía implementó para este tema un concepto visual futurista y de alta costura ochentera en sus representaciones televisivas, marcando pauta en la moda que replicaban las mujeres mexicanas de la época. Si quieres unirte a la tendencia, pero ¿cómo te verás en México? Pues bueno, Lucía Méndez es una excelente inspiración para esta tendencia.

Porque estaba en el top, el cuarteto español desató la hombres G manía en México. El tema, que era conocido popularmente como Sufre Mamón, introdujo una oleada de pop rock irreverente que la radio juvenil programaba sin parar debido a la enorme demanda de los adolescentes del país. Un dato curioso es que David Summers escribió la canción basándose en una historia real de despecho. Su novia de la adolescencia lo había dejado por un chico que tenía un coche de la marca Ford Fiesta Blanco. Summers compuso el tema para desquitarse y la grabó originalmente solo para cantarla frente a sus amigos en los bares de Madrid. Oye, esa es una muy buena venganza. Y vaya que qué icónica venganza.

Vamos ahora con otra canción, también yo creo que es de las favoritas de aquellas adolescentes que vivieron en los 80s, a ver si la recuerdas. Es una balada de amor icónica de México. Vamos a escucharla.

¿Por qué estaba en el top? El trío mexicano debutó ese año y esta composición de Arnaldo Zúñiga se convirtió en un monstruo radial inmediato. Tras su presentación en el programa dominical Siempre en Domingo, ¡uy! ¡Años! La canción se adueñó de las listas pop del país durante meses. Un dato curioso es que al principio las integrantes de Pandora no querían que este fuera su primer sencillo porque consideraban que era una balada demasiado adulta para tres jóvenes de su edad. La disquera insistió y el tema terminó dándoles una nominación al Grammy y convirtiéndose en la canción insignia de toda su trayectoria.

eso está muy ochentero, porque estaba en el top, era el tema principal del álbum homónimo de la cantante veracruzana. Lanzado a finales del verano de 1985, la Radio Nacional quemaba las líneas telefónicas programando que esta potente balada romántica sonara. Un dato curioso es que después del terremoto del 19 de septiembre, o sea, 9 días después, esta canción sufrió una censura temporal, ya que sufrió esta censura en algunas estaciones de radio por puro respeto a la tragedia. La frase de la letra que decía "yo te pido amor antes de que caiga el cielo sobre mí" resultaba como muy dolorosa y sensible para la población de la Ciudad de México en esos momentos. ¿La recuerdas? Corazón.

Déjame Vivir de Juan Gabriel y Rocío Dúrcal, porque estaba en el top. Esta canción de su aclamado álbum Frente a Frente, este dueto era el número uno absoluto en México en ese año. La combinación del carisma de Juan Gabriel y la elegancia de la española Rocío Dúrcal acaparaba los primeros lugares de popularidad de todas las estaciones de radio del país. Un dato curioso es que esta canción está estructurada como una acalorada así como ahorita, una acalorada discusión de pareja en donde él le pide regresar y ella lo rechaza tajantemente. Se dice que la química en el estudio de grabación fue tan natural que la grabaron en muy poquitas tomas, consolidando una de las uniones musicales más llenas de billullo e icónicas de la música en español. ¿La recuerdas de mis favoritas? Claro que sí.

0: con esto también nos unimos a la tendencia de los años 80. ¿Cómo sonaba o qué sonaba en la radio en 1985? Pues bueno, ya lo descubriste. Si tú más adelante quieres conocer cuál era el top 5, tanto en México como en el mundo, y en qué año, también lo puedes mandar y lo puedes pues solicitar a través del WhatsApp 646-128-4601. Oye, yo me tengo que despedir, pero solamente este micrófono, porque nos vamos a ir a una ubicación exacta. Así que tú te quedas sintonizando y en todas partes, ponte Exa.
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0: Son las 4. 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

0: Exacto, sí, exacto. Estamos aquí en la cabina naranja, de verdad. Qué bueno, ya es la hora, ya son las 4:08 de la tarde, casi las 4:09. Y exactos, ¿cómo los está tratando el solecito el día de hoy? Sinceramente, nos está perdonando un tantito, pero tampoco tanto, ¿eh? Como acabo de decir, justo un tantito nada más, porque todavía está bastante caliente. Yo quiero preguntarles a todos ustedes cómo les fue en la nochecita, porque ya se medio refrescó un tantito, ¿no? Pero hay ciertas casitas que se pusieron todavía calientes, o se mantuvieron, mejor dicho, calientes, y la verdad se llega a sufrir un poquitito. Pero exactos, ya estamos aquí, ya estamos pues básicamente mucho después de mediodía. ¿Y a qué me refiero con esto? Y es que, pues sí, se dice que las 12 de la tarde es el mediodía, pero realmente cuando más se siente que es como ya la mitad del día, cuando ya se siente como más libre, es justo a partir de esta hora. 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Ahí también es algo muy importante que tienes que tener en cuenta. Exactos, es momento de empezar, es momento de darle con la música continua, porque les recuerdo que estamos en medio de una hora de música continua. Yo soy Arturo Vidal, no le muevas, no le cambies, vámonos con rolita, como no, la de Superestrella, así que no le muevas, no le cambies, y en todas partes siempre, ponte Exa.
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3: 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Vamos a continuar, vamos a regresar controles y micrófonos hasta la cabina naranja y en todas partes, ponte Exa.
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2: Exanianos, estamos de regreso. Vengo a darles una noticia muy, muy, muy importante. Y es que, mis exactos, les vengo a recordar a todos ustedes que nos estén escuchando en estos precisos momentos que mañana mismo ya es por fin el gran día. ¿Y de qué me estoy refiriendo? Al gran Viernes Godín. Y este viernesito, para empezar, pues es viernes, ¿no? Y luego se supone, claro, que ya el calor ya no va a estar tan feo el día de mañana. Según la máxima va a ser de 28. Según, vamos a ver si es cierto, vamos a ver si nos la cumplen, porque ya sabemos que siempre se está cambiando. Pero al menos eso es lo que tenemos hasta el día de hoy. Pero además de eso, mañana mismo es el gran Viernes Godín. Y es que dices, ok, Arturo, como que sí me acuerdo que he escuchado ese nombrecito, pero ¿qué se refiere? Ah, pues no te preocupes, yo te vengo a notificar de todo lo que necesites. Y es que el gran Viernes Godín consiste en que tú, mi exacto o exacta que nos estás escuchando, que son bien chambeadores, toda la gente que nos escucha en todo momento, pues puedes ganarte, te puedes inscribir para ganarte unas deliciosas pizzas de Little Caesar con todo y su refresco, así como lo escuchaste. Y no son que una o dos, no creas que, no sé, te vamos a llevar un par de pizzas para un lugar donde trabajan 100 personas. No, no, tranquilo, van a ser una buena cantidad de pizzas de Little Caesar con todo y su refresco todavía, ¿eh? O sea, todavía te vamos a llevar algo para que te puedas pasar esas pizzas y no tengas que levantar el cuello y dar de brincos para que pase. No, no, no, ya vas a tener todo para que no tengas ningún tipo de detalle. Y si te quieres ahorrar un dinerito o simplemente a lo mejor no se te antojó la comida que llevaste el día de mañana a trabajar, o quieres quedar bien con algún gerente, con algún amigo, con alguna chica, chico que ande por ahí, que andas queriendo quedar bien, pues este es el momento. ¿Qué es lo que tienes que hacer, mi exacto? 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Y si te preguntas, ¿para qué quieres el número de teléfono, Arturito Vidal? No te preocupes, no es para nada malo, simplemente por si se nos atora algo cuando estemos yendo al trabajo. 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Oye, pues qué onda, va tomando por aquí, no sé, ando por la Reforma y no encuentro el lugar que queremos llegar. Ah, pues no te preocupes, está por aquí, dale por a la izquierda, derecha, donde sea, ¿no? 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Exactos, no se vayan a ir, porque de hecho en estos precisos momentos viene una de las mejores rolas que hemos tenido últimamente, que se llama Dolce Vita de Dana y Belinda. Así que no le muevas, no le cambies, estamos en una hora de música continua y en todas partes siempre ponte Exa.
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3: 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Nosotros regresamos, controles y micrófonos hasta la cabina naranja y en todas partes, ponte Exa.
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1: La hora exacta es 5 de la tarde, 1 minuto.
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